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0: Buenas noches, qué gusto acompañarles en esta emisión de La Hora Nacional, un espacio que cada semana nos acerca a los acontecimientos que marcan la vida de nuestro país. Hoy, en ausencia de mi querida Leonora Milán, tengo el gusto y el honor de que me acompañe Orlando Abad.
1: Hombre, el gusto es mío, chava, muchas gracias. Y gracias por permitirnos entrar hasta sus hogares. Hoy vivimos un momento muy especial porque el Mundial 2026 ya comenzó y México vuelve a colocarse por tercera ocasión en los ojos del mundo como una de las sedes de la máxima fiesta del fútbol.
0: Sí, así es. Durante los próximos días, millones de turistas van a recorrer nuestras calles, van a conocer nuestras tradiciones y van a descubrir la riqueza cultural que nos distingue. Por eso hemos preparado un programa muy especial donde el deporte, la cultura y la salud se unen en una misma conversación.
1: Esta noche escucharemos Mundial Social, un solo latido, una propuesta musical que celebra la unión de los pueblos a través del deporte.
0: También vamos a hacer un resumen de todas las acciones que ha llevado a cabo el gobierno de México en torno al Mundial Social.
1: Les daremos los pormenores de la inauguración de la Copa Mundial de Fútbol que marcó el inicio de una celebración que reunió a miles de aficionados en una ceremonia llena de color, música y orgullo nacional.
0: Sí, y les vamos a presentar un reportaje donde recordaremos las palabras, imágenes y momentos más destacados de la presidenta Claudia Sheinbaum Pardo durante este acto histórico.
1: Después de una intensa jornada futbolera, llega el momento de comentar los detalles que dejó el partido de la selección mexicana frente a Sudáfrica. Les compartiremos algunas impresiones sobre el ambiente festivo que está a todo lo que da en todo el país. Los grandes eventos también representan oportunidades para consumir de manera informada y responsable. Les presentaremos la edición especial del Mundial Social de la Revista del Consumidor.
0: Y nos iremos de paseo por museos y espacios culturales que se suman al ambiente mundialista con actividades para niñas, niños y familias en una nueva edición de La Chilanguía. Así que por favor, quédense con nosotros. Cuando el deporte abre caminos, también nos recuerda que la unión nos hace mucho más fuertes. Escuchemos Un Solo Latido, una de las canciones oficiales del Mundial Social, con la voz de Noé Palau, letra de José Antonio Ramírez y música de Daniel Acere Pérez.
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0: ser sede de una Copa Mundial implica mucho más que recibir partidos. Esta es la tercera ocasión que México participa en este evento. Los mexicanos, la verdad es que somos muy cálidos, muy buenos anfitriones y, Orlando, sabemos organizar la fiesta.
1: Pero claro que sí. Además, esto representa una oportunidad para impulsar actividades culturales, que también tenemos muchas, comunitarias y deportivas, que acerquen el fútbol a todas las personas. Conozcamos algunas de las acciones que el gobierno de México ha impulsado en el marco del Mundial Social.
2: Volvió a hacer historia. Por tercera ocasión recibió una Copa del Mundo, algo que ningún otro país ha logrado. Una vez más, abrió sus puertas al mundo con aquello que mejor lo distingue: la calidez, la cultura, la alegría y la hospitalidad de su gente.
3: Detrás de esta gran fiesta deportiva hubo meses de trabajo coordinado entre autoridades, comunidades y miles de personas que hicieron posible un mundial social pensado para todo el país.
2: A través del Mundial Social se rehabilitaron más de 2.000 canchas deportivas y se pintaron murales. Un trabajo colectivo que llevó el espíritu mundialista a las entidades federativas.
3: También se fortaleció la infraestructura para recibir a visitantes nacionales e internacionales. Se agilizaron trámites migratorios, procesos de visado, sistemas biométricos y operaciones en los principales aeropuertos del país.
2: Más de 12.000 voluntarias y voluntarios fueron capacitados para apoyar durante todo el torneo, mientras que 99.000 elementos participarán en operativos de seguridad.
3: Las carreteras, rutas turísticas y accesos a sedes mundialistas fueron intervenidos y señalizados para facilitar la movilidad de millones de personas durante la competencia.
2: El legado también llegó a las escuelas. Más de 1.100.000 niñas, niños y jóvenes participaron en el Mundialito Escolar, el torneo estudiantil de fútbol más grande realizado en nuestro país.
3: La Copa CONADE reunió a más de 59.000 deportistas de todo México y permitió identificar a más de un centenar de jóvenes talentosos que podrían convertirse en las futuras figuras del fútbol nacional.
2: La promoción de la salud fue otro de los grandes objetivos. Más de 750.000 personas participaron en actividades deportivas, recreativas y preventivas, organizadas en el marco del Mundial Social.
3: La inclusión también tuvo un lugar destacado con torneos femeniles, fútbol para personas con síndrome de Down, competencias para adultos mayores y encuentros internacionales que demostraron que el deporte es para todas y todos.
2: La ciencia y la innovación se sumaron a esta celebración con competencias de robótica, ferias tecnológicas y cientos de actividades de divulgación científica.
3: Y para quienes visitaron nuestro país, México mostró la riqueza de su patrimonio cultural con exposiciones, zonas arqueológicas, rutas del muralismo, museos, festivales y encuentros artesanales en distintas regiones.
2: Más de 500 artesanas y artesanos participaron en proyectos vinculados al Mundial, llevando el talento mexicano a vitrinas internacionales.
3: Además, las autoridades protegieron los derechos de las personas consumidoras mediante operativos especiales, vigilancia en la venta de boletos y atención en aeropuertos, estadios y zonas de convivencia.
2: Así, mientras el balón comenzó a rodar en las canchas, también se hizo visible el esfuerzo nacional que dejó mejores espacios públicos.
3: Porque el Mundial 2026 fue mucho más que fútbol. Fue una oportunidad para mostrar al mundo la grandeza de México.
2: Un país que, por tercera vez en la historia, recibe la máxima fiesta del deporte con organización, entusiasmo y el corazón abierto para compartir su cultura, su talento y su gente.
3: Un Mundial para el mundo y un orgullo para México.
1: México volvió a hacer historia como anfitrión de una Copa Mundial de Fútbol. La ceremonia inaugural reunió a miles de aficionados de todo el mundo y marcó el inicio de una nueva fiesta deportiva.
0: Durante esta jornada histórica, la presidenta Claudia Sheinbaum Pardo encabezó diversas actividades protocolares. Veamos el siguiente reportaje.
3: En México, el ambiente mundialista comenzó a sentirse mucho antes del silbatazo inicial. Uno de los momentos más significativos fue el abanderamiento de la selección nacional por parte de la presidenta Claudia Sheinbaum Pardo, quien expresó sus mejores deseos.
4: Integrantes de la Selección Nacional de México, que representará a nuestro país en la Copa Mundial de la FIFA 2026, del 11 de junio al 19 de julio de 2026. Encomiendo a su patriotismo esta bandera que simboliza su independencia, el honor, las instituciones, nuestro pueblo y la integridad de su territorio. Protestan honrarla y defenderla con lealtad y constancia.
5: Sí, protesto.
4: Al concederles el honor de ponerla en sus manos, la patria confía en que como buenos y leales mexicanos sabrán cumplir con su protesta por el bien del pueblo y por el bien de la nación. Que su ejemplo inspire a millones de mexicanas y mexicanos a creer en la fuerza del deporte y en el poder de sus sueños. Muchas felicidades. Les deseamos el mayor de los éxitos. ¡Que viva la selección! Enhorabuena.
3: Nuestro país empezó los preparativos varios meses atrás, demostrando que el Mundial no solo se juega en la cancha, sino también en el corazón de millones de mexicanos.
6: En general, poco más de 1 millón de personas participaron, desde niñas y niños hasta adultos mayores. Es pues una cifra muy, muy importante en las actividades deportivas. Además están los tequios que se realizaron, los murales, el rescate de espacios públicos, que fueron como 1 millón de personas, junto con el INJUVE. Así que, pues muy importante el Mundial Social. Entonces, eso por un lado. Por otro lado, el fútbol es quizá, dependiendo, quizá el fútbol y el béisbol son los deportes más populares en nuestro país, dependiendo pues de cada una de las entidades federativas. Entonces, el fútbol, que es una actividad no solamente cuando juega la selección o al equipo al que le vamos en la liga, sino que sea parte de una práctica deportiva permanente. Entonces, lo que hicimos este año va a permanecer mientras dure el sexenio. Todos los años vamos a desarrollar esta actividad. Y en particular, el objetivo también, como lo dijimos y que estuvo aquí, pues los equipos de fútbol que se comprometieron a hacer más escuelas de fútbol, es que con el Mundial Social, las Olimpiadas juveniles, infantiles, pues también pueda haber por parte de los equipos alguna visoría o de la Federación Mexicana para que algún joven, niña o niño con especial talento para el fútbol y que tenga deseos de jugar, pues puede incorporarse a alguna de estas actividades y vaya caminando hacia una vida profesional dedicada al fútbol.
3: En lo que respecta a la ceremonia inaugural, desde muy temprano se sintió la pasión futbolera en las calles y en las inmediaciones del Estadio Ciudad de México, donde miles de aficionados llegaron con sombreros charros, máscaras de luchador, zarapes y banderas gigantes. Estuvo llena de grandes figuras. Shakira encabezó el espectáculo. Alejandro Fernández entonó el himno nacional y emocionó con su participación. Y artistas como Los Ángeles Azules, Belinda, Maná y J Balvin dieron una bienvenida espectacular al mundo. Ya en la cancha vivimos un partido cerrado, intenso y muy disputado. Pero México encontró la manera de resolverlo y arrancó el Mundial con una victoria que desató la fiesta en las tribunas y en todo el país. Hubo momentos realmente emotivos. Se dejaron ver lágrimas, abrazos y mucha emoción entre los asistentes. Una tarde que comenzó con música y emoción y que terminó con una sonrisa para la afición mexicana.
7: Es vivir cada partido con bastante emoción y mucha adrenalina. Gracias por acercar el deporte a nuestras comunidades y por hacer posible esta experiencia que nunca vamos a olvidar.
8: Hola, yo soy Ángel Manuel Semillas, tengo 21 años, juego con Tuneros de San Luis Potosí.
9: El fútbol para mí es una forma de vivir, es lo máximo. Y así apoyamos a la juventud.
10: Se disfrutó, se batalló. Yo creo que desde el primer partido lo queríamos, no lo esperábamos, pero pues llegamos muchísimo más lejos de lo que nosotros queríamos. Y de verdad que lo digo, una experiencia increíble.
11: A mí esta experiencia me permitió vivir momentos inolvidables junto a mis compañeros. Porque me apoyaron especialmente a mí, yo nunca había jugado y les doy las gracias a ellos, al IMSS y a la presidenta Claudia Sheinbaum.
7: Le agradezco mucho que se nos dé la oportunidad a nosotras las personas mayores de seguir participando en este tipo de eventos.
11: Gracias por acercar al deporte a nuestras comunidades y por hacer posible esta experiencia que nunca vamos a olvidar. Nos vemos en el Mundial.
12: Le doy muchas gracias a la presidenta Claudia Sheinbaum y al Instituto Mexicano del Seguro Social por hacer estos eventos que hacen participar a las personas de la edad avanzada, que nunca nos impide jugar un buen fútbol.
13: Quiero agradecer a la presidenta Claudia Sheinbaum de darnos la oportunidad de asistir a un partido del Mundial de Fútbol.
14: Gracias, presidenta. Gracias, Wix. Sí, mi bebejito.
15: Hola, soy Johan, estudiante del Tecnológico de Colima. Hemos ganado el segundo lugar en las tequios.
16: No pensé que por medio de ese mural que hice con mi grupo pudiéramos ganarnos un boleto para ver un partido del Mundial. Pero estoy muy emocionada por ir a verlo. Muchas gracias, presidenta.
17: Por esta gran oportunidad de poder vivir un Mundial. ¡Qué gran ilusión vivir un Mundial!
18: Y muy feliz porque no me esperaba ser una de las ganadoras.
19: Por apoyar a las y los jóvenes.
20: Por esta oportunidad en la que nos permites a mí y a más estudiantes participar y el asistir al Mundial.
21: Por esta oportunidad de vivir el Mundial en familia.
22: ¡Nos vamos al Mundial!
23: La va a romper la selección y pues espero estar ahí presente. Muchísimas gracias de corazón.
24: De verdad que es muy emocionante. Presidenta, le quiero agradecer por tomarnos en cuenta a los jóvenes.
25: Gracias, presidenta, y nos vamos al Mundial.
26: Gracias, Claudia Sheinbaum, por darnos esta oportunidad.
27: Por apoyar a las y los jóvenes y formar parte de esta gran experiencia y vivir el Mundial.
28: Gracias, presidenta, por esta gran oportunidad.
29: Por esto. Y pues nada, nos vemos en el Mundial.
30: Para mí es una experiencia muy buena la que va a haber de ir al Mundial. Vamos a ir al Mundial. Muchas gracias, señorita presidenta.
31: Adiós.
32: Queremos agradecer a nuestra presidenta Claudia.
33: Muchas gracias, presidenta. Nos vamos al Mundial.
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1: Mucho antes de que existieran estadios llenos para el fútbol femenil y ligas profesionales ya consolidadas, hubo mujeres que abrieron camino enfrentando prejuicios y rompiendo barreras dentro y fuera de la cancha.
0: Conozcamos la historia de una mujer que ayudó a transformar el deporte para las generaciones que vinieron después.
47: A mediados del siglo XX, el fútbol se convirtió en un deporte profesional, pero los prejuicios morales e incluso algunos preceptos médicos de la época sostenían que no era una actividad apropiada para las mujeres. Por esos años nació Alicia Vargas Ángel, el 2 de febrero de 1954 en Guanajuato. A los 3 años su familia se trasladó a la capital del país, donde empezó a jugar fútbol junto con sus hermanos en las cascaritas de la cuadra. A finales de los 60, el fútbol femenil vivió un auge en el país. A sus 14 años, Alicia asistió a un partido del Guadalajara para solicitar su ingreso al club. Después de jugar unos minutos y mostrar su técnica y velocidad, fue admitida en el equipo. En 1970, fue una de las 16 seleccionadas para el equipo nacional que participó en el primer Mundial Femenil en Italia. las mexicanas obtuvieron el tercer lugar y Alicia fue la goleadora del campeonato. La prensa italiana la bautizó como la Pelé mexicana. En 1971, México fue la sede del segundo Mundial Femenil. Aún con el éxito comercial del evento, las jugadoras tenían que cubrir todos sus gastos porque eran consideradas amateurs. Antes del partido final, ellas exigieron una compensación económica y presionaron con no presentarse. Alicia era una de las más jóvenes, pero defendió el derecho a percibir una remuneración y a considerar su actividad como un trabajo. Afectadas por los conflictos previos a la final, las mexicanas perdieron el juego decisivo ante Dinamarca. No obstante, fueron subcampeonas mundialistas. En 1991, Alicia volvió a la selección nacional para las eliminatorias del primer mundial femenil organizado por la FIFA. En esos partidos quedó en evidencia el estancamiento de México. La visibilidad alcanzada durante el Mundial de 1971 no se aprovechó para profesionalizar el fútbol mexicano femenil. Unos años después, Alicia se retiró de las canchas y se dedicó a ser profesora de educación física. Recientemente, celebró la profesionalización de la Liga Femenil en 2017, aunque también ha advertido sobre los obstáculos. En México, todavía se puede escuchar que el fútbol es un juego para hombres. Alicia Vargas, la Pelé, y sus compañeras de los mundiales de 1970 y 1971 han sido reconocidas como las pioneras del fútbol femenil profesional en México.
1: Hoy vamos a conocer la edición especial de junio de la revista del consumidor. En esta ocasión, Profeco presenta contenidos relacionados con el Mundial Social, así como recomendaciones para realizar compras informadas y aprovechar mejor los servicios disponibles durante esta temporada.
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1: Si buscan actividades para disfrutar en familia, la Ciudad de México, esta enorme ciudad, ofrece múltiples opciones relacionadas con el fútbol, la cultura y la ciencia.
3: Sí, así es. Por ejemplo, Universum presenta La Ciencia Está en la Cancha, mientras que el Museo Franz Mayer ofrece un recorrido vinculado con la memoria futbolera. Además, en Papalote, Museo del Niño y el Palacio de Iturbide preparan experiencias especiales para que niñas y niños vivan su propio mundial.
1: Tú sí que sabes, chaval. Vamos a ver y escuchar lo que preparamos Germán Gastelum y su servidor aquí en La Chilena.
4: Chilanguía. ¿Chilanguía? Chilanguía.
5: Ay, muy serio, ¿no?
4: No como clásico, vamos.
5: Sí, un, dos, tres.
4: Chilanguía. Chilanguía. Chilanguía. Bienvenidos.
5: Aquí la ciudad se vive y se convierte en una gran cancha cultural donde el fútbol no solo se juega, también se expone, se celebra, se siente en los museos, las calles, los conciertos y en los espacios públicos. Así que prepárense.
4: Y empezamos con los museos, que ya están jugando su propio partido cultural. En el Museo Universum, la ciencia entra a la cancha con la exposición La Ciencia Está en la Cancha.
5: En el Museo Franz Mayer encontramos el fútbol diseñado, una pasión donde el balón se convierte en objeto de diseño, pero también de expresión artística. Y en el Museo Memoria y Tolerancia y en el centro de la ciudad, el fútbol se analiza desde la convivencia con juego limpio, identidad, discriminación.
4: También está el Museo Somaya con Albus Épico, un recorrido visual por la memoria futbolera. Y en Paseo de la Reforma, los gigantes del fútbol. Figuras monumentales creadas por cartoneros de Iztapalapa.
5: Para quienes buscan experiencias inmersivas, el Centro de las Artes Inmersivas presenta El Aulín, de Leonora Carrillo. Además, en el NIDE, ahí en el centro también, la exposición Pasa el Balón, Conecta Economía y Juego. Mientras que en el Colegio Nacional, Juan Villoro presenta ¿De qué color entender?
4: Esto es sobre el fútbol y representaciones del mundo. Y no se queda atrás el Palacio de Iturbide, con arte popular y fútbol. Ni el Papalote Museo del Niño, con la cancha o los niños, donde los más pequeños también juegan su propio mundial.
5: Y bueno, si ustedes quieren música, no se pueden perder el concierto de Julieta Venegas el próximo 17 de junio en El Coloso, en el Auditorio Nacional. Que por cierto, hablando de fútbol, ella hizo la canción de La Niña Futbolista. Ahí están los videos colgados en redes.
4: Wow, muy linda, por cierto.
6: Entonces, ¿cómo ves? Ya he vendido más de 100.
4: Con esto, bueno, la ciudad demuestra que el fútbol no solo se vive en la cancha, también se piensa, se crea y se siente en cada museo. Y así cerramos esta edición de La Chilanguía, donde la Ciudad de México se convierte en un estadio abierto, lleno de cultura, emoción y celebración.
7: ¡Gol! ¡Con la Chilanguía!
4: ¡Gol! ¡Con la Chilanguía! ¡Eso!

0: Y así llegamos al final de esta primera parte de la Hora Nacional. Y ahora que estamos con el ánimo mundialista a todo, les recordamos que, así como en el fútbol cada pase cuenta para llegar al gol, también cada acción positiva suma para construir un mejor país.
1: ¡Wow! Antes de despedirnos, queremos enviar saludos muy especiales a quienes nos acompañan en radio, televisión y también en redes sociales, como Adriana Peña, Martín Olmedo, Fernanda Flores, Víctor Manuel Rodríguez Castañeda o Patricia Paredes en Calgary, Canadá.
0: También para José Luis Hernández Álvarez, Rafael Vázquez Castro, Francisco Segura y Raúl Robles, allá en Fresnillo, Zacatecas.
1: Saludamos a Alejandra Ruiz, Eduardo Mena, Laura Luna, Carlos Alberto Gutiérrez, Elizabeth Martínez y Sandra Álamo. A todos los que siempre nos escuchan, gracias por acompañarnos cada domingo. Recuerden que estamos en YouTube, también en Facebook, en Instagram, en TikTok, en Spotify, en X, todos lados.
0: En todos lados. Y también pueden contactarnos en el siguiente número. Es el 5534-834239, 5534-834239, o nos pueden mandar un correo electrónico a la siguiente dirección, lahoranacional@segov.gov.mx. Les deseamos a todos una gran noche y una excelente semana.
1: Les esperamos el próximo domingo con más historias, más cultura y más razones para sentir orgullo por México.
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12: Ya regresamos a esta segunda parte de La Hora Nacional. Muchísimas gracias por seguir con nosotros en esta noche de domingo en la que compartimos información, cultura, música y temas de interés para todas y para todos.
13: Bella compañía, y mientras el ambiente mundialista continúa llenando de entusiasmo las calles, las plazas y los hogares de todo México, aquí seguimos acompañándole.
12: Y recordaremos la vida y legado de Dolores Correa Zapata, educadora, escritora y promotora de los derechos de las mujeres, cuya labor abrió camino a generaciones enteras de mexicanos.
13: Conversaremos con el cantante zacatecano Hermán Rodríguez, el profe, quien ha llevado la música tradicional mexicana a escenarios nacionales e internacionales, y conoceremos la puesta en escena Nunca he estado en Dublín. La música mexicana y sus raíces siguen encontrando voces que la preservan y la comparten, como el cantante zacatecano Hermán Rodríguez, conocido como El Profe. A lo largo de su trayectoria se ha consolidado como un destacado promotor del folclore y las expresiones musicales de nuestro país. ¡Y qué historia!
14: Hola, mi nombre es Hermán Rodríguez, conocido como El Profe, y aquí estoy en este bonito programa, La Hora Nacional, y me gustaría presentarles esta canción que está sonando ahorita, que se titula Linda Mujer.

0: junio nos regala fenómenos astronómicos fascinantes. Uno de ellos es el solsticio de verano que ocurrirá este mes y marcará oficialmente el inicio de esta estación.
1: ¡Wow! Se trata del día con mayor cantidad de horas de luz solar en el hemisferio norte y de una oportunidad ideal para observar cómo nuestro planeta interactúa con el Sol. Vamos a ver y escuchar la entrevista que le hicieron Leos a Rebeca Moreno. ¿Tú también estabas ahí?
0: Sí, claro, por supuesto.
1: Muy buena.
0: La Rebel Rebe.
2: Está de regreso con nosotros nuestra colaboradora de temas múltiples y un poquito de teatro, Rebeca Moreno. Y hoy nos va a platicar.

0: lo celebramos. Es una fiesta que se, bueno, anteriormente se celebraba al sol, no tanto por celebrarlo, sino por continuarlo, porque como ya lo dije, es la noche más corta del año. Incluso ya por esas fechas en nuestro hemisferio, pero en la parte más norte, ya no hay ni siquiera noches. En este día en el que la noche es más corta, se hacen las hogueras supuestamente para invocar al sol, para continuar, para no dejar que muera. A él está muy ligado también con el agua, porque tiene que ver con las lluvias, tiene que ver con la purificación, con esta dualidad del fuego y el agua. Por eso es que en toda Europa hay muchas fiestas en las que se prenden hogueras. Es más, toda la noche de San Juan se prenden las hogueras y la gente baila alrededor de las hogueras y además se baña en el mar. Es una noche de magia, es la noche en que suceden las cosas imposibles. Es la noche de las hadas en la tradición celta, de hecho, los irlandeses, el día en que los amores imposibles se dan, en que a las antiguas deidades y a las hadas se les pedía lo que creían que no podía ser verdad en el mundo real, ¿no? Es la noche de todas las posibilidades y que también tiene que ver con el agua. Por eso es que le fue muy bien a la cristiandad poner ahí el día de San Juan. Es el santo del bautismo, ¿no? Sí. Es el santo que abre los caminos y es el santo, además, el único santo que celebra la iglesia cristiana católica, es de los santos más antiguos, que se celebra el nacimiento del santo, no la muerte del santo.
1: ¡Ay, qué tal!
0: Y fíjense, ¿qué tiene que ver con México también? Cuando llega Hernán Cortés, llega en un día de San Juan a tierras mexicanas, por eso es que lo primero que ve le pone San Juan de Ulúa, la isla de San Juan de Ulúa, y entonces por eso es que todo el camino que hace Cortés desde Veracruz hasta la Ciudad de México, hay tantos pueblos que se llaman San Juan, y por eso es que hay más de 200 festividades de San Juan en México, en esas fechas. La Feria de San Juan, ahí es la fiesta muy importante de San Juan del Río de Querétaro, hay un pueblo que se llama Jilotepec, en Veracruz, que hacen un fiestononón, y supuestamente, también aunado con esto de que pasan cosas mágicas, van y se abre una cueva de tesoros, van y hacen muchas cosas en la cueva. Es el día de los brujos, Veracruz celebra a los brujos, y celebra pues a San Juan, porque les digo que hay este sincretismo que tiene que ver también con que en esas mismas fechas se celebraba a Xochipilli, que era el dios de las flores y el dios de los brujos, y que también tiene que ver con Tlaloc. Es decir, San Juan tiene que ver muy bien en todo este sincretismo, no solamente aquí en México, sino también en las tierras europeas, y tiene que ver con flores, para celebrar a San Juan con las flores, con los cantos, con los brujos, ¿no? Entonces, pues bueno, le va muy bien y finalmente se vuelve una fecha mágica que además estamos celebrando, que ya vamos justamente, esa es la mitad cósmica que tenemos que ver con la bóveda celeste, todas las estaciones y demás, es la justa mitad del año. Entonces, bueno, ya en una siguiente cápsula les contaré todo lo que hay que hacer en esa fecha y todo lo que hay que ver, todo lo que hay que leer y todas las películas que hay en torno a la festividad de San Juan, que tiene que ver y se junta con el solsticio y justamente la mitad cósmica del año. Ya se nos está yendo.
2: Los pero ustedes, por favor, no se vayan. Quédense aquí en la Nacional con nosotros. Y tú tienes que regresar a contarnos todo esto.
0: Ya, dijo.
3: Nacida en Tabasco durante la segunda mitad del siglo XIX, Dolores Correa Zapata destacó como maestra, escritora y promotora de la educación en una época en la que las oportunidades para las mujeres eran considerablemente muy limitadas.
2: Su trabajo intelectual y pedagógico contribuyó a impulsar el acceso de las mujeres a la educación y a fomentar una mayor participación femenina en la vida pública. Vamos a conocer su historia de vida en la siguiente cápsula.
4: Entre la marea de transformaciones que sacudieron al México de finales del siglo XIX, la maestra y escritora Dolores Correa Zapata fue una figura relevante como promotora de la educación y de las causas de las mujeres. Dolores nació el 23 de febrero de 1853 en Teapa, Tabasco. Aprendió las primeras letras con su padre, el liberal Juan Correa Torres, y su madre, María Jesús Zapata, ambos educadores. Entre los años de la intervención francesa y el establecimiento del Segundo Imperio, el padre de Dolores fue obligado al exilio en Cuba y ella tuvo que trasladarse con el resto de su familia a Mérida, Yucatán. Ahí convivió con intelectuales como la poeta Gertrudis Tenorio Zavala, cofundadora del proyecto educativo La Siempre Viva, al lado de Rita Cetina y Cristina Farfán. Al regresar a Tabasco, Dolores apoyó a su madre con la fundación del Colegio María en Villahermosa y a la par escribió poesía. En 1884 se trasladó a la Ciudad de México, donde se tituló como profesora de instrucción primaria. Un logro extraordinario en una época en la que el desarrollo profesional de las mujeres estaba muy limitado.

0: En los próximos años, se dedicó a la docencia en diversas escuelas, ganándose el reconocimiento de estudiantes, colegas y autoridades. En 1899, Dolores fue enviada a Berlín para conocer nuevos modelos educativos. A su regreso, se incorporó al cuerpo de profesoras de la Escuela Normal. Su compromiso con la educación no se limitó a dar clases. También volcó su pensamiento pedagógico en la escritura de libros de texto. Además, escribió artículos, ensayos y poesía. Colaboró continuamente en las revistas dirigidas por mujeres como Violetas del Anáhuac y El Recreo del Hogar. En sus escritos, Dolores abordó la educación de las mujeres, la economía doméstica y las desigualdades sociales. En su libro de poesía, La Mujer Científica, escribió:
1: ¿Quién ha dicho que al hombre solo es dado cruzar la senda de la ciencia vasta?
0: En 1904, Dolores fundó la emblemática revista La Mujer Mexicana, un espacio para debatir los retos, límites y esperanzas de las mujeres, que reunió a varias intelectuales de la época. Tras una vida dedicada a las letras, la educación y la emancipación de las mujeres, Dolores Correa Zapata falleció en la Ciudad de México a los 71 años, el 24 de mayo de 1924.
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3: Y seguimos con más recomendaciones teatrales y hoy vamos a platicar de una obra que ha llamado la atención por su sensibilidad, su atmósfera y la manera en que habla de las emociones, la memoria y las ausencias.
4: Sí, se llama La extraña desaparición de las luciérnagas y hoy nos acompaña parte de su elenco. Están con nosotros Gina Granados, Javier Mira y Joana Alvidres. Bienvenidos, qué gusto tenerlos aquí en la Hora Nacional.
5: Gracias por invitarnos, gracias.
4: Un gustazo. Platícanos un poquito de qué va La extraña desaparición de las luciérnagas.
5: Es una historia muy mexicana, hecha por el dramaturgo y director Abraham Salomón, que habla acerca de estas dos personas de lugares muy distintos. Oceana es de Zipolite, Oaxaca, Ismael de Puebla, y cada uno necesita encontrarse a sí mismo y buscar respuestas, y a veces las respuestas también te llevan a encuentros que no esperabas, pero que eran necesarios para tu vida. Y hay veces en que esos encuentros se pueden ver frenados por ciertas situaciones. Y esta obra también toca muchos temas sensibles de nuestro país que vivimos hoy en día y que nos pueden hacer mucho eco. Personalmente a mí me traspasa mucho este texto y por eso también, aparte de actuarlo, decidí producirlo y es un regalo estar aquí.
4: ¿Y las luciérnagas? ¿Hay luciérnagas? ¿Dónde están las luciérnagas? Me urge saber.
6: ¿Qué papel juegan también?
4: Claro.
7: Sí, claro. Sí, creo que las luciérnagas es una metáfora muy grande, ¿no?
5: Sí.
7: ¿Hay luciérnagas? Sí, vengan a verlas. Pero creo que son parte de esta idea de la luz que ilumina, ¿no? Sobre todo alrededor de líneas que son perpendiculares, pero tiene un poco siempre la idea esta obra de que estas líneas se terminan encontrando de una u otra manera. Es muy bello, la verdad, es una obra muy bonita con un twist.
3: Es lo que he visto, sí, claro, porque he visto como muchas reseñas en internet acerca de la obra y todo el mundo dice que es una obra que los mueve mucho, que los hace llorar, pero que al final hay algo que pasa que nadie se esperaba.
4: No,
3: y obviamente no lo vamos a decir aquí, pero creo que es importante saber que la obra tiene su jiribilla, ¿no?
5: Es un texto muy cercano porque son historias que vivimos todos nosotros y que aparte está acompañado por una música en vivo que acá nuestro compositor John Alvidres también toca en escena. Ajá. Y que realmente pues espejea mucho lo que somos los mexicanos y, como decía, al final no lo ves venir, aunque desde el principio te estamos planteando algo que está por suceder latente y que brilla por ahí, que tal vez o se apague o sigue existiendo. Entonces sí, algo pasó también con la música en vivo, ¿no?
8: Así es, sí, me contactó Abraham Salomón, el dramaturgo, y Gina, y me mimeticé, como que entendí rápido y empezamos a trabajar en cuestiones como componme algo, como imagínate algo azul o algo con esta estela. Entonces yo me eché a volar en imaginación y le ofrecía esto, me decía esto me gusta y hicimos una química muy bonita.
4: Ay, pues suena que todo el mundo tenemos que ir a verla. ¿Dónde y cuándo podemos?
8: Estamos en el Foro Shakespeare todos los jueves
5: hasta
8: el 25 de junio, en el Foro Shakespeare 8:30.
5: Y ahí les esperamos, ojalá nos puedan acompañar. Aparte es teatro independiente, entonces siempre dependemos mucho del público, de su mirada y de su compañía.
4: Claro.
3: ¿Tienen redes sociales de la obra de ustedes para que la gente se entere más de dónde van a estar, si van a otro lugar, etcétera, etcétera?
5: Sí, estamos como luciérnagas.desaparición en Instagram, ahí pueden conseguir descuentos y nosotros encantados de recibirles, y ahí está toda la información.
3: Perfecto, pues muchísimas gracias.
5: No, hombre, a ustedes, honor, gracias.
3: Al contrario. Gracias.
4: Y un gustazo que ustedes sigan con nosotros aquí en la Hora Nacional. No se vayan.
3: Esta puesta en escena utiliza el humor, la ironía y situaciones cotidianas para explorar las complejas relaciones familiares que surgen durante una cena navideña.
9: Uy, sí, con personajes entrañables y momentos que alternan entre la risa y la reflexión, la obra se ha consolidado como una propuesta atractiva para públicos que buscan historias cercanas, inteligentes y emocionalmente significativas.
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9: Hoy tenemos un elencazo aquí, mi lejos. Tenemos, por supuesto, a Marco Pacheco, que fue quien adaptó la obra, y Mónica Huarte, una leyenda de los escenarios, y el sensei Silverio.
10: Silverio Palacios a tus órdenes.
9: No, sí, claro que sí, Silverio Palacios.
4: Nos encantaría saber qué es Nunca ha estado en Dublín. Sobre todo, Marco, ¿en qué momento se te ocurrió hacer esta adaptación?
11: Pues fue algo divertidísimo. Fue una invitación que me hizo Pablo Fernando Ramírez. Él sabe que yo vengo trabajando en la comedia desde hace ya muchos años. Y dije, va, lo armamos. Y ahí fue, pues, empezar a jugar, empezar a vislumbrar y a traerla a nuestra actualidad, a nuestra identidad mexicana.
9: Oye, y además hacerlo con humor, que también es parte de la identidad mexicana, ¿no?
11: Híjole, pues se refleja en las relaciones que tenemos entre los padres y los hijos.
4: Me interesa saber, Mónica y Silverio, sobre sus personajes. ¿Son ustedes como madre y padre de familia que está derrumbándose frente a sus ojos?
12: Pues algo así. Somos, pues, unos esposos que hace 3 años nuestra hija cachamos que era gay y no supimos cómo manejarlo, y la hija agarró y se fue a Londres y regresa después de 3 años y nos hacemos los que hemos cambiado y ya no sabemos, o sea, todo el himno lesbiano y no sabemos, no, hemos echado muchas ganas, pero la realidad es que no hemos cambiado mucho. Entonces eso provoca mucha diversión.
9: ¿Qué sucede con la reacción del público? Porque, bueno, sí se escucha muy divertido, también contemporáneo, y cualquiera se puede identificar.
10: Todas las familias, en un sentido, somos disfuncionales en tanto nuestras aspiraciones. Cuando sucede en ese momento es que las aspiraciones empiezan a flaquear, porque lo importante es reconocernos mutuos, reconocernos familiares, reconocer los enlaces que sí nos fortalecen como familia. Entonces, ahí, en ese festejo, es donde fluyen justamente las deficiencias que hacen de esto una trama entretenida, gozosa y de momento de enredo al involucrar. Aquí está la sorpresa, un personaje que viene a ser el detonador de todos y cada uno de los vicios de conducta que ahí van a florecer.
4: ¿Qué importante es poder usar el humor para hablar de conflictos familiares?
10: El humor es una llave maestra, ¿sabes? Abre todas esas puertas que nosotros no estamos decididos a abrir tan fácilmente, porque el humor es gentil y de alguna manera alivia, ¿no?
4: Y lo que me interesa saber en este caso es qué tan difícil fue justo pensarla como familia mexicana, partiendo del guión original.
11: Ahí fue mucho retomar la esencia de la relación, irnos a la esencia de cómo se van a relacionar esta familia y en qué momento hay quiebres de comunicación, pero son incapaces de hacerlo. Eso es lo que rescatamos y que identificamos en nuestra cultura.
9: ¡Wow! Pues hay que ir a verla. ¿Cuándo? ¿Sí? ¿Dónde?
12: Vas. Voy. Los miércoles en el Foro Shakespeare. Solo los miércoles. Nunca he estado en Dublín. Diversión absoluta.
10: 8:30 de la noche.
12: 8:30 de la noche.
4: Buenísimo.
9: Vamos a reír entre semana.
4: Marco, Mónica, Silverio, gracias por venir a la Hora Nacional.
9: Allá nos vemos todos. Nosotros continuamos con más esta noche en la Hora Nacional. Para seguir con la tradición de que la Hora Nacional siempre tiene algo de teatro, vamos a hacer un corte de caja, Chay.
3: Me parece muy bien.
9: Hiciste una entrevista con Leos, ¿verdad?
3: Sí, a Fernando Bonilla.
9: Es una estrella.
3: ¿Cómo no?
9: Vamos a verla.
4: Hay pocos proyectos que logran atrapar a toda una generación, pero la serie de televisión La Oficina sí se convirtió en una de ellas porque captura muy bien todo alrededor del universo Godín en México.
3: Hoy nos acompaña aquí en la Hora Nacional Fernando Bonilla, una de las mentes detrás de este fenómeno, y vamos a platicar también de su show Corte de Caja. Mi querido Fer, bienvenido a la Hora Nacional.
13: Un placer estar con ustedes y con el auditorio de todo el país aquí en la Hora Nacional.
4: El gusto es de verdad nuestro y siento que para toda la gente que nos está escuchando y viendo, ya es para muchos de ellos hasta difícil pensar en ti como Fernando nada más y no pensar en ti de alguna manera como Jero, el jefe que todos amaríamos odiar. ¿Cómo construyeron, es que no sé cómo funcionó el proceso, el personaje?
13: Yo creo que el primer gran acierto que tomaron desde la escritura fue poner a Jero como el hijo del dueño, ¿no? Un nepo baby, sí, que está ahí, bueno, es el nieto, el fundador de la empresa, el hijo del dueño. Es algo terrible para sus empleados, pero maravilloso para la comedia, porque pues por más tonto que sea, por más imprudente, por más inconsciente y bruto, nadie lo puede correr, no, porque está ahí por su apellido. Entonces yo espero que esto nos permita pues explorar otras maneras de hacer comedia y que otras plataformas y otras producciones y otras televisoras se animen a arriesgarse un poquito, porque pues cuando se toman riesgos se encuentran cosas nuevas y creo que la oficina definitivamente está inaugurando lenguaje dentro de la comedia, si queremos acotarlo a la comedia televisiva que se hace en nuestro país.
3: Tú vienes a hacer cosas muy divertidas, ¿no? Tu personaje del Diente de Oro también tiene esta parte de comedia que incomoda muchas veces. Piedras en los Bolsillos también, que estás como director, que es una obra también donde se hablan de estas grandes cadenas que llegan a los pueblos a tomar por donde puedan, ¿no? Y ahorita justamente estás también en otro show de stand-up que se llama Corte de Caja. Y después de todo lo que acabamos de platicar, ¿por dónde va?
13: Bueno, pues Corte de Caja es el primer show de stand-up que hago sin personaje, ¿no? Justo había hecho mucho stand-up con El Diente de Oro y Corte de Caja, pues es comedia muy íntima a partir de mí, de mis telarañas mentales. Y bueno, con humor, con chistes, con mucha ironía, pues hablo de cosas muy, muy privadas, ¿no? Desde mi relación con la figura de mi padre, mi paternidad, que sucedió siendo muy joven. De pronto, no estar buscando la fama, pero encontrarme con ella a los 40 años, mis alter egos, ¿no? Vivir como un poco a la sombra de mis personajes y cosas tan íntimas como la transcripción de una sesión de psicoanálisis. Wow. Entonces, pues es
3: lo que apuntaba.
13: Sí, tal cual.
4: Esto es mío.
13: Tal cual, salí de la sesión y llegué a escribirlo y lo transporté al escenario. Entonces, pues es un poco, digamos, otro tipo de comedia, es el lado B de lo que la gente gusta de la comedia que he hecho últimamente.
4: Oye, ¿y dónde lo vas a presentar?
13: Voy a tener fechas en distintas ciudades de la República Mexicana. Pueden encontrar todo el itinerario, la agenda y comprar sus boletos en fernandobonilla.com.
4: Ah, buenísimo.
3: ¿Redes sociales igual?
13: @ Fedeo Bonilla en Instagram y por ahí ando también en Twitter, en TikTok y en Facebook.
3: Pero todos es Fernando Bonilla o Fedeo Bonilla.
13: Exacto, una de esas dos.
3: Buenísimo, oye, pues muchas felicidades.
13: Muchísimas gracias, qué gusto venir a saludarles.
4: Muchísimas gracias por acompañarnos aquí en La Hora Nacional.
13: Un placer.
3: Muchas gracias, Fernando, y muchísimas gracias a ustedes. Por favor, no se vayan.
9: Él es un artista que ha llevado con orgullo las tradiciones y el sonido de Zacatecas a distintos escenarios. Su historia es una muestra de la perseverancia, amor por la música y un profundo arraigo a sus raíces.
3: Hermán Rodríguez, mejor conocido como El Profe, es cantante, compositor e intérprete de música regional mexicana y folclore zacatecano, con una trayectoria que ha conquistado públicos de ambos lados de la frontera. Vamos a la entrevista que le hiciste, mi querido Orlando, junto a María Luisa Peralta.
9: Vamos.
14: Familia y amigos de La Hora Nacional, hoy estamos aquí recibiendo a un artista que ha llevado el sonido y las tradiciones de Zacatecas a distintos escenarios a lo largo de la República.
9: Estamos hablando de Hermán Rodríguez, muchos lo conocen como El Profe, de Zacatecas para el mundo entero con inspiración, folclore, composición. Qué placer tenerlo por aquí, profe.
15: Para mí es un honor estar aquí en este bonito programa, con mucha alegría, con mucho ánimo. Vengo a saludarles aquí a la ciudad.
9: Queremos saber dónde inició ese amor por decirle al mundo: esto tenemos en Zacatecas.
15: Nació a los 13 años. Tocaba la trompeta en la banda de guerra que le hicimos en la escuela. De allí, de su casa en Zacatecas, a Estados Unidos, digamos, con la familia, me uní a una banda que le llamábamos del garaje. Entonces toque rockeros, y paro y me fui a la escuela. Entonces regresé a retomar la música y ahora ya llevamos 7 discos. Y para mí es una alegría traer del pueblo humilde San José de Mesías, toda su casa, que les mando un saludote a todos, y a mi gente de Estados Unidos, que le mando un saludo también. Y gracias a ustedes por este espacio.
14: Claro que sí. Y además, pues usted tiene una carrera profesional además de la música. ¿Qué fue lo que lo motivó a retomar este sueño artístico?
15: A mi adolescencia. O sea que comencé con la música y ya en aquellos tiempos era para mí, esto es lo que voy a hacer. Y me encantaba y la gente me aplaudía. Y ese refuerzo pues se hizo realidad. Nos casamos muy jóvenes, entonces eso me paró de frenar la carrera artística. Era muy responsable. Fui a la escuela, a la universidad, ahí me invitaron a ser maestro. Y maestro por 22 años y los estudiantes, y me acabé un semestre, me dicen, profe para acá, profe para acá. Por eso quedó el profe.
14: El profe. ¿Y qué viene para el profe? ¿Próximas presentaciones? ¿Dónde podemos escuchar tu nuevo disco?
15: Primeramente, está sonando aquí en la Ciudad de México y por el video Rolas también. Así es que estoy muy contento por esa oportunidad. Y lo que viene, viene siendo conciertos que acabo de hacer dos en Los Ángeles, viernes y sábado. Entonces, eso es de promover, darle la alegría a la música y traérsela a la gente. Y hasta ahorita me han dicho, siga adelante.
16: No, hombre, y siga, por favor, adelante, profe. Nunca lo deje de hacer. Para las personas que nos escuchan del otro lado de la frontera también, sí. ¿Qué podría decir de esta interculturalidad que tenemos, ¿no? Al final sí hay mucha hermandad. En muchos programas, incluso públicos, se trata de eso, ¿no? De que somos pueblos hermanos. Nomás hay una frontera que
15: nomás divide. La humanidad, a nosotros, y creo que puedo hablar por mucha gente, la mayoría, estamos enamorados de México, puesto que estamos allá soñando con venir a México. Vienes a México, ves a México, disfrutas de México y regresas y empiezan los días, porque allá es igual como todo el mundo, mucho trabajo, la hora. Y los estudiantes me dicen, pues yo lo que quiero saber es más de mi cultura. En realidad, las clases que acabo de terminar son estudios chicanos, que viene siendo cultura mexicana.
14: Mexicana, sí.
15: Entonces, por esa manera, el autoestima se les eleva tanto que me dicen, profe, gracias.
9: Vaya, profe, qué historia. Pues muchas gracias por venir y compartirla. Gracias por seguir cantando. Y bueno, que no pare, que no pare.
14: Que no pare. ¿Cuáles son sus redes sociales? ¿Dónde lo podemos encontrar?
15: Pues mira, muy bien. Si quieren ver videos del profe, puede ser el profe HR por el mentado YouTube. Si quieren las redes sociales muy comunes por el Facebook, es viene el profe.
9: Bien, nosotros continuamos con más, María Luisa.
14: Continuamos con la Hora Nacional.

0: Y así llegamos al final de esta emisión de La Hora Nacional. Muchísimas gracias por acompañarnos una vez más en este recorrido por lo mejor de nuestro país.
1: Gracias, Cha. Junio es un mes que nos reúne alrededor de una pasión compartida que hoy conecta a millones de personas alrededor del mundo: el fútbol.
0: Que la emoción de este mundial nos recuerde que las diferencias se pueden transformar en encuentro, que el trabajo en equipo es nuestra mayor fortaleza y que cada comunidad tiene algo muy valioso que aportar.
1: Qué bonita reflexión, ya. Un placer. Les esperamos el próximo domingo con más historias, más cultura y más razones para sentir orgullo por México.
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0: ¿Cuánto pagarías por matar a un borrego cimarrón?
1: $100,000 pesos.
0: Cada año, miles de personas pagan eso y más por viajar a lugares remotos con un solo propósito: cazar animales silvestres por diversión. No por hambre, no por supervivencia, solo por placer. ¿Es ético?
1: ¿Es conservación?
0: ¿O es simplemente un deporte de ricos? Se llama turismo cinegético, viajar para cazar, y surgió hace siglos entre la aristocracia europea como símbolo de prestigio. Con el tiempo, se extendió a África, Asia y América, donde abunda la fauna silvestre. Hoy, en México, se practica principalmente en unidades de manejo ambiental que permiten la cacería controlada en ciertas zonas. Existen dos modalidades: espacios abiertos, donde los animales viven en libertad, y predios cerrados, donde venados son criados en ranchos cinegéticos. Aunque menos costosa, esta práctica tiene impactos ecológicos. Las cercas impiden el movimiento natural de otras especies. Aquí está el problema de fondo. Cazar un animal puede costar más de $100,000 pesos, una cantidad que pocos pueden pagar. Y aunque las comunidades donde se practica el turismo cinegético no suelen ver cambio significativo en su economía, los recursos se concentran en unos cuantos. Las ganancias no compensan el daño ambiental. Desde la mirada geográfica, todo territorio está formado por elementos interconectados: tierra, vida y comunidad. Cuando alteras uno de estos elementos, afectas el equilibrio completo. Cada animal es un hilo en la red de la vida. Algunos defensores del turismo cinegético afirman que permitir la caza legal ayuda a conservar especies y supuestamente evita la caza furtiva. Sin embargo, no existen pruebas científicas que demuestren que funciona. Por el contrario, en muchas zonas, las poblaciones animales siguen disminuyendo. Pero existen alternativas responsables: safaris fotográficos, turismo de observación, educación ambiental. Estas prácticas fortalecen la conexión entre las personas y los ecosistemas, sin causar daño a los seres que los habitan. Educar para la empatía y la conservación es el primer paso hacia una cultura donde viajar significa aprender, cuidar y convivir, no cazar. Comprender que los animales son seres sintientes, capaces de experimentar miedo, placer o sufrimiento, transforma nuestra manera de relacionarnos con ellos. Así que la próxima vez que escuches sobre turismo cinegético, pregúntate: ¿es conservación o es solo un eufemismo elegante para matar por placer? Porque en un mundo donde tantas especies están al borde de la extinción, cada vida cuenta. Y ningún trofeo vale más que un animal libre bajo el cielo de México. Con información del doctor Álvaro López, del Instituto de Geografía de la UNAM. Un guión de Leonardo Santiago, con información del portal Ciencia UNAM. Les saluda Mónica Genis.
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¿Te imaginas compartir tu vida con un compañero que puede vivir 100 años? ¿Un amigo emplumado que si pierde a su pareja puede caer en depresión como tú o como yo? Las aves no son juguetes. Son seres con emociones complejas que merecen un hogar para toda su vida. ¿Estás realmente preparado? Aunque durante siglos hemos tenido aves en casa, la verdad científica es clara: no son animales domésticos. Sus comportamientos siguen siendo instintivos y salvajes. Una cacatúa puede vivir hasta 100 años, un loro entre 60 y 70, un cisne 30, incluso un periquito australiano vive de 5 a 8 años. Y aquí viene algo hermoso y desgarrador. Especies como loros, guacamayas, pericos y cacatúas son monógamas. Tienen una sola pareja toda su vida. Si en cautiverio no tienen pareja, crean ese vínculo contigo. Te eligen como su compañero de vida. Pero cuando su pareja muere, ya sea ave o humano, pueden caer en depresión profunda. Por eso, adoptar un ave no es como comprar una planta. Es como adoptar un hijo de plumas que podría sobrevivir a tus propios hijos. Antes de adoptar, pregúntate, ¿tengo espacio suficiente para que viva dignamente? Cada especie necesita alojamiento específico. ¿Puedo costear su alimentación? Los carroñeros necesitan comida refrigerada. Otros requieren amplia variedad de frutas frescas diariamente. Y algo crucial, asegúrate de su procedencia legal. Las aves de criadero o capturadas legalmente están anilladas o tienen chip. Si no tiene identificación, probablemente viene el tráfico ilegal. No fomentes ese crimen.

Las aves son maestras del disfraz. No muestran signos de enfermedad hasta que están gravísimas. Por eso necesitan visitas veterinarias periódicas. Y cuidado, pueden transmitir enfermedades como la clamidia aviar. El humano se contagia al contacto con aerosoles de materia fecal o secreciones respiratorias de aves enfermas. Por eso, la higiene de su espacio es fundamental, no opcional, obligatoria. Entonces, antes de llevar un ave a casa, pregúntate honestamente, ¿puedo comprometerme por décadas? ¿Tengo espacio, dinero, tiempo? ¿Estoy dispuesto a ser el compañero de vida para siempre de una ave monógama? Porque adoptar un ave no es tener una mascota. Es asumir la tutela de un ser que podría sobrevivirte, que puede deprimirse si lo abandonas, que te elegirá como familia. 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

0: 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Les saluda Mónica Genis.
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0: buenos días, ¿cómo amanecieron, eh? ¿Cómo amanecieron el día de hoy? Excelente, excelente mañana, muy buenos días. Ya estamos de regreso por acá, señoras y señores. Muy buenos días. Qué rico está el café, bien, pero bien rico es el café. Ay, qué sabroso. Muy buenos días. Excelente, excelente mañana de lunes 29 de abril. De abril, 29 de junio. Estoy leyendo pues acá. Hoy es lunes 29 de junio del 2026. Muy buenos días. Hoy es lunes 29 de junio del 2026. Día de los Santos Apóstoles Pedro y Pablo. Día transcurrido 179. Y faltan por transcurrir 186 días, semana número 27. Señoras y señores, muy buenos días. Hoy se amaneció rico el clima, ¿verdad? Amaneció sabroso el clima el día de hoy. Fíjense que amanecimos a 21 grados. Ahorita pues ya estamos a 24 grados. Vamos a estar a 33 grados el día de hoy. Fíjense nomás, 33 grados, completamente soleado, humedad de 25% y vientos de 18 kilómetros por hora. Excelente mañana, muy buenos días, señoras, señores, a la gente de Nogales, Sonora y Nogales, Arizona, y hasta donde llegue la señal de la genial. Le saluda su gran amigo y servidor, Alberto Beto Cervantes, el pajarito. Ya estoy de regreso, fíjense. Después de estas muy merecidas vacaciones, ya estamos por acá de regreso en los micrófonos de La Genial. Agradezco a mis compañeros y compañeras que estuvieron cubriendo mi horario el día, pues, en estos días. Así que, pues, señoras y señores, buenos días. Gracias por acompañarnos. La línea telefónica 631-312-5555. Excelente mañana, muy pero muy buenos días. Ya la gente pues está ahorita en casita. De repente, como dije que iba a regresar hasta el día 5 de julio, pues la gente pues se queda, ¿no? Pero fíjense nomás qué sorpresa, ya estamos de regreso. Muy buenos días para todos y para todas en esta excelente mañana. Le damos las gracias a Dios y sobre todo a la vida por habernos permitido andar de vagos por todos lados. Fíjense, anduvimos de vagos. Nos fuimos por allá a Ensenada, a Tijuana. Nos fuimos por allá a Álamo, Sonora, Guatabampito. Estuvimos por acá en Navojoa también, San Carlos. Bueno, por todos lados anduvimos, dando la vuelta y paseándonos y disfrutando de las vacaciones, bien desestresado, listos para disfrutar de la programación. Excelente mañana para todos. Por acá está Lupita Mesa ya dándonos a todo lo que da. Lupita, buenos días.
1: Buenos días, manito, ¿cómo amaneciste?
0: Pues mira nomás, contento, sonriente y feliz de regresar a los micrófonos.
1: Qué bueno, manito, me da mucho gusto escucharte, de veras.
0: Muchas gracias, Lupita, muchas gracias.
1: Me da mucho gusto y te quiero agradecer públicamente que nos acompañaste, manito. Muchísimas gracias.
0: Oye, también anduve por acá. Fíjate que dejé mis vacaciones por venirme por acá contigo también a los 15 años de la niña, ¿verdad?
1: Ay, sí, manito, muchas gracias.
0: Saludos, un fuerte abrazo, Lupita.
1: Ándale pues, manito.
0: Gracias.
1: Cuídate mucho, Dios te bendiga.
0: Gracias, ahí está Lupita Mesa reportándose con nosotros en esta mañana. 6:29 a.m. Vamos a pues iniciar como todas las mañanas, llenas de música, llenas de energía, llenas de entretenimiento. Señoras y señores, muy buenos días. Iniciamos a través de La Genial 105.1.

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Señoras y señores, hemos llegado ya a la parte final del programa Lindo Amanecer para entrar ya con las inmortales de la genial. ¡Buenos días! ¡Ánimo!

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0: Bueno, pues ya estamos por acá de regreso. No, hombre, qué bárbaro, ¿eh? No me han dejado los teléfonos. No me han dejado. He estado recibiendo muchísimas llamadas telefónicas de bienvenida. Gracias, gracias, gracias. No he podido entrar al aire porque nos vamos a música y está el teléfono suene y suene y suene. Gracias, gracias, gracias. Hasta ahorita ya se ha controlado un poquito, pero bueno, pues gracias. Toda la gente marcándome, diciéndome, oye, te esperábamos hasta el 5 de julio. ¡Qué bárbaro! Me dice, qué sorpresa. Bueno, pues para que vean, las sorpresas son así. Señoras y señores, no, lo que pasa es que cuando andaba de vacaciones, pues marcamos de pura casualidad a la oficina y pues me dijeron ya como que ya no. ya es mucho, te regresas, ya me dijeron. Bueno, pues, ¿qué hago yo? Pues, ¿qué hago? Ni modo, pues me tuve que regresar. Me dijeron, quiero que te regreses ya, me dijeron. Me dijo la señorita Patty, nuestra contadora, y me dice, ya regrésate, mijo, me dice. Pues aquí estamos de regreso. ¡Hola! ¿Cómo estamos, Omarcito?
1: Buenos días, Pajarito, buenos días. ¡Qué sorpresa, Pajarito!
0: Fíjate que mucha gente no me deja ahí con el teléfono, marque y marque, para darnos la bienvenida, qué bárbaro.
1: Hombre, mira, voy llegando aquí a cierto centro comercial y la gente contenta de la tortillería porque regresó el Pajarito. Ellos fueron los que me dieron la noticia, fíjate.
0: ¿A poco?
1: Ellos fueron los que me dieron la noticia ahorita.
0: No,
1: tan contentos los plebes ahí porque regresó el Pajarito.
0: No, qué chulada, ¿eh? Ahorita nos recibió el güerito Rivas, con una muy buena bienvenida y también... No, gracias, gracias, muchas gracias. Y muy agradecido con Dios y con la vida, pero fíjate que sí, andaba de vacaciones y fue de pura casualidad que eché una llamada telefónica a la oficina y me dijeron, oyes tú, como que ya es mucho, ¿no?
1: No, sí, que estás perdido ya por donde no debes, porque...
0: Sí, ya párale, ¿no? Me dijeron, ya te queremos de regreso. Bueno, pues, entraba hasta el día 5, pero pues, se me adelantaron aquí las... me cortaron las vacaciones, me dijeron, no, ya es demasiado, regrésate, me dijeron.
1: No, sí, porque luego te hacen mal imponer.
0: Sí. Gracias, Omarcito, saludos para Loli. ¿Qué dice Loli?
1: Allá está hueleando.
0: Sigue hueleando. Sí, está bueno, Omarcito, te mando un saludote y muchas bendiciones, gracias.
1: Gracias, igualmente, ahí te encargo un saludito aquí para la gente que te extraña aquí de la tortillería, Pajarito.
0: Saludos ahí, ¿dónde escuchan? ¿En qué tortillería es?
1: Ese es un centro comercial, Pajarito.
0: No, ah, bueno. No, para nada. Ándele, pues un fuerte abrazo.
1: Ahí te están escuchando ahí, mira.
0: Saludos, ánimo.
1: Dale, Pajarito.
0: Gracias. Con la misma piedra. Qué bonito, ¿verdad? Qué bonito es que pues la gente pues te reciba de esa manera y bueno, pues sobre todo pues te dé la bienvenida, ¿no? De repente los teléfonos se dejan venir. Buenos días.
2: Sí, muy buenos días.
0: Sí, dígame.
2: Oiga, me da muchísimo gusto que haya regresado. Si
0: gracias.
2: No sé nada, es igual. Mi respeto no. Para los otros locutores. Pero no tienen esa injundia que tiene usted.
0: Gracias, señora hermosa.
2: Muchísimas felicidades y que Dios me lo bendiga y que siga con esa alegría siempre.
0: Muchas gracias.
2: Y bendiciones para usted y su familia.
0: Gracias, señora. Un besote, con todo respeto.
2: Igualmente, gracias.
0: Saludos, hombre, qué bárbaro, ¿eh? No. Mis respetos para todos mis compañeros que saben hacer su trabajo como deben de ser. Pero bueno, es que también sí, ya eran muchos días, ¿eh? Ya eran muchos días. Y cuando yo pedí las vacaciones, me dijeron, vas a agarrar todos los días. Y me faltan todavía, ¿no? No, pero sí nos regañó mi compañera Patty cuando hablamos ahora la semana. Me dice, mijito, como que ya es mucho, ¿no? Ya es mucho vaguear, me dijo. Ya te queremos de regreso. Y bueno, pues, aquí estamos ya de regreso. Sí, entrábamos el 5 de julio, pero pues, nos acortaron las vacaciones porque ya era hora, dicen, ya era hora. Bueno, pues gracias, ¿eh? Muchas gracias a todos y a todas por estar muy pendientes de la genial y sobre todo de nuestra programación. Vamos a irnos rápidamente a más música, ¿qué les parece? Dice por acá, dice Pajarito, quiero marcar, pero no puedo, dice, estoy trabajando, dice, pero estoy llorando de emoción, dice, ya estás de regreso, gracias a Dios, dice. Y dice por acá María Chin, de lo que viene siendo la Champion aquí de Nogales, dice, gracias a Dios ya llegaste, jeje, dice, te extraño muchísimo, tu programa, dice, y tus canciones, dice, gracias. Buenos días.
2: Buenos días, mi corazón.
0: ¿Cómo está, doña Lupita?
2: Aquí escuchándote bien contenta, mi amor.
0: ¿Y eso, doña Lupita? ¿Por qué está llorando, doña Lupita?
2: Ay, qué bárbaro, pajarito.
0: A ver, ¿por qué está llorando?
2: Bueno, mi amor, ¿qué haces en la radio? Te nos echabas mucho menos todas.
0: Oye, pero ¿por qué estás llorando, Lupita?
2: Mande.
0: ¿Por qué lloras?
2: Porque me da gusto, corazón.
0: Qué bueno, le mando un beso.
2: Me vinieron bien, mijo, gracias a Dios.
0: Oye, Lupita, ahí te tengo un regalito, te lo llevo en la semana, ¿bueno?
2: Está bueno, mijo, ya sabes.
0: La quiero mucho, la amo, le mando un fuerte abrazo.
2: Yo también, corazón, Dios que me lo bendiga.
0: Gracias, saludos a doña Lupita, allá en Santa Cruz. Gracias, sí, muchas gracias. 7:31 Me van a hacer chillar, me van a hacer chillar. Buenos días.
3: Buenos días, joven.
0: ¿Cómo está, señor?
3: Hola, señor Urbalejo, me da mucho gusto de saludarlo y qué bueno que volvió a la radio, mijo.
0: Gracias, Urbalejo, no.
3: Eso que faltaba aquí en Nogales también, y gracias a la señorita que estaba en la mañana también.
0: Gracias, ¿no? Gracias a mis compañeros.
3: Y estoy esperando mi día, te dejo el 30 cumpleaños y a ver qué pasa.
0: Ándele, pues.
3: El 30 de junio.
0: Le mando un fuerte abrazo, amigo, ¿eh? Muchas gracias.
3: Aquí lo estoy escuchando por la Petróleos.
0: Ándele, un fuerte abrazo. Sí, Dios
3: que
0: me lo bendiga.
3: Dios me lo bendiga y a Dios que lo bendiga lo acompañe, mijito.
0: Gracias, un fuerte abrazo.
3: Gracias a usted. Mi amor
0: entrega. No, qué bonito, ¿eh? Vamos rápidamente a más música y ahorita regresamos con más a través de la genial 105.1 FM. Continuamos.

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Bueno, pues ya son las 7 de la mañana con 43 minutos. Fíjate que bueno, pues ahora que andaba de vacaciones, me ingresaron a un grupo de periodistas, de todos los periodistas aquí de Nogales, Sonora. Y me dio mucho gusto, me dio mucho gusto que nos ingresaran a lo que viene siendo el grupo de los periodistas de aquí de Nogales, periodistas, comunicadores y de todo un poco. Y la verdad, sinceramente, ahorita me habla uno de los compañeros periodistas, me habla y me dice, ya chequé, dice que estás al aire, dice, me fascina tu programa, me dice, y aquí en toda la familia pues te escuchan, dice, me tomé la libertad de tomar tu teléfono, me dice, y pues marcarte, me dice, para darte la bienvenida. Y bueno, pues me encanta tu programa, dice. Le mando un saludote, amigo. Dios me lo bendiga. Y gracias a todos mis compañeros periodistas ahí del grupo. Le mandamos un saludote muy especial. Que son muchísimos, ¿eh? Son muchísimos amigos, periodistas. Y les envío, pues, un saludote muy, pero muy especial. ¿Qué te puedo decir, no? ¿Qué puedo decir? Aquí están los nombres. Mi gran amigo Felipe Ortiz Alor, un saludote muy especial, amigo, gracias. Gracias a todos los periodistas, que son muchísimos. Y pues no quiero pues mencionar a uno solo, ni mejor digo para todos, Mi gran amigo, el señor Hipólito, secretario aquí, un saludote muy especial también, que nos escucha mucho. El gran amigo Oscar, un saludote muy especial. Enrique Zavala, Aarón Tapia, el Cayetano, Enrique Gómez, Fernando, Francisco Javier Aragón, Gustavo Ibarra, Héctor Manuel Ibarra, Jorge Morales. Bueno, pues a todos los amigos periodistas, ¿no? Gracias por ese recibimiento, gracias. Y bueno, tengo por acá un mensajito, dice José Ramón Espinosa, dice, buen día Alberto, ¿qué tal? De vacaciones, dice, ¿cómo no fue? Dice, qué bueno que hayas regresado bien, tu público de Cuitaca, dice, está contigo, dice, Alberto, te recomiendo el tema de los caminos de Sonora con don José Alfredo Jiménez, escúchala, dice, bueno, lo voy a escuchar, muy bien. Bueno, pues ya son las 7 de la mañana con 46 minutos, vámonos a más música, que ahorita regresamos.

Nogales, todo Nogales te escuchamos aquí y nos gusta mucho tu música y como dicen, pues muchos saludos para ti y para todo el auditorio que nos escucha aquí en Nogales y donde quiera que nos escuche.

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Señoras y señores, hemos llegado ya a la parte final de este programa de las inmortales de la genial. Vamos a entrar ya de lleno al This Morning Show. Gracias por habernos acompañado el día de hoy, disfrutando de esta excelente y muy bonita programación. Entramos ya con la programación normal y regresamos a través de la genial 105.1 FM. No te desconectes, estás en la genial. Buenos días.

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0: Bueno, pues ya estamos por acá de regreso. Ya son las 9:09. 9:09. ¡Muy buenos días! ¿Qué tal, Nogales, Sonora y Arizona? Les saluda su gran amigo y servidor Alberto Cervantes, el pájaro. Estaré contigo hasta las 10 de la mañana el día de hoy. El día de hoy, lunes. Lunes 29 de junio del 2026. Día de Pedro y Pablo.
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0: Ahorita chila la rola esa, ¿verdad? Hoy festejando a Pedro y Pablo, los dos carnales, ¿no? Bueno, pues ya son las 9:10. Muy buenos días. Me voy a una pausa comercial. Y ahorita regreso, así es que no se te ocurra desconectarte. Estás a través de la genial 105.1.
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0: pues ya estamos por acá de regreso. Ya son las 9 de la mañana con 19 minutos. Ya me voy a ir a otra pausa comercial. ¡Qué bárbaro! Otra pausita comercial y ahorita vamos a regresar con más. Quiero mandar un saludo muy especial para ambos Nogales, ¿eh? Gracias por estar con nosotros en esta excelente mañana de lunes 29 de junio del 2026. Día de Pedro y Pablo. Pedro y Pablo eran carnales. Señoras y señores, fíjense nomás, déjenme comentarles que la línea telefónica está disponible 631-312-5555. La línea telefónica completamente disponible para que te pongas en contacto con nosotros y puedas disfrutar de nuestra programación día con día con tus locutores favoritos. Fíjate, ya son las 9 de la mañana con 20 minutos, me voy a una pausa comercial. Dice por acá, pajarito, qué raro, dice... Qué raro que la Manuela Cuadras no te ha marcado. Oye, no la invoquen, loco, ¿eh? No la invoquen. No la invoquen, por favor. Porque fíjate que ahora que andaba de vacaciones, de hecho, sí me marcó, fíjate, me marcó a mi teléfono personal. No sé quién le pasaría mi teléfono a la Manuela Cuadras. Pero bueno, me marcó, fíjate, la Manuelita Cuadras para decirme que nos extrañaba mucho. Y empezó a llorar la Manuelita Cuadras. Te extraño, pajarito, te extraño, me dijo. Ay, no, la Manuelita Cuadras. ¡Buenos días!
1: ¡Buenos días, pajarito!
0: ¿Qué pasó, doña Emita?
1: ¿Cómo te fue en el viaje?
0: ¡No, hombre, qué bárbaro! Es más, no le sigas ni le muevas que me regreso.
1: Ah, no. Oye.
0: Mándeme.
1: No, pues ahora regresar yo me voy a ir.
0: Ah, ¿ya te vas de vacaciones?
1: Sí, ya voy este miércoles.
0: Ándale, pues. Te mando un besote, Mita, que te vaya muy bien. Saludos.
1: Volaste de todos lugares, ¿no?
0: ¡Mande!
1: Volaste de todos lugares, el pajarito voló a todos lugares.
0: Por todos lados andábamos, bendito Dios, hombre. Te mando un besote, Anita, gracias.
1: Ponme una canción, pues.
0: Ándale, pues, si te pongo algo bonito.
1: No, pon una canción.
0: Está bueno, pues.
1: Ándale, pues.
0: Ándale, pues, gracias. Ahí está, doña Emita, poniéndose en contacto con nosotros. A nuestra línea telefónica 631-312-5555. Me dieron una pausa comercial y ahorita regresamos. No te desconectes, sigues con la genial 105.1. Aquí en la Gran Frontera, Nogales, Sonora y Arizona.
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pues, señoras y señores, ya estamos por acá de regreso. ¡Ya me voy! ¡Ya me voy! Hemos llegado ya a la parte final de este programa. Yo voy a regresar con todo el favorcito de Dios el día de mañana en punto de las 6 de la mañana a las 10 de la mañana, mañana martes. Así que mientras tanto los voy a dejar en muy buenas manos, en manos de nuestro compañero Rafael Vázquez, que por cierto viene con toda la energía como todos los días. Yo estoy de regreso hasta el día de mañana, primero Dios. Gracias, con permiso, muy buenos días, excelente mañana de lunes 29 de junio. Y bueno, pues va a estar rico el día de hoy, el clima va a estar sabroso. Ahorita estamos a 29 grados y vamos a llegar hasta los 33 grados el día de hoy. Va a estar rico, sabroso el calorcito. Así es que ya lo sabes, si no tienes ningún negocio en la calle, pues ¿para qué vas a andar ahí asoleándote? Dios guarde una deshidratación, ¿verdad? Gracias, compromiso. Saludos para ambos nogales. Excelente mañana, gracias. Yo me despido, estoy de regreso el día de mañana. Se quedan con Rafa Vázquez a través de la genial 105.1. Gracias, con permiso.

Aquí estamos en la onda musical. Hola, ¿qué tal, amigos? Les saluda el locutor número 2 con la nueva grabación de Selena y los Dinos La Carcacha.

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Muy buen día, son las 10 de la mañana con 2 minutos ya, servidor y amigo Rafael Vázquez contigo hasta las 2 de la tarde, lunes 29 de junio de 2026. Excelente día para todos ustedes y excelente inicio de semana también para todos ustedes. Felicitaciones a todas aquellas personas que hoy cumplen años o festejan algo importante en su vida.

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Es Javier Pérez y su equipo privado. La canción se llama en un rato más. Se llama la canción 10 de la mañana, 12 minutos ya. 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

Al Coyote y su banda aterrizando, la canción se llama Florita del Alma. Son las 10 de la mañana, 22 minutos, ya 10 de la mañana. Pues con 22 minutos, hoy es día de Pablo y Pedro, o de Pedro y Pablo. Felicidades a Pablo Corrales allá en Mascareñas, hoy festeja su onomástico. Si usted conoce a un Pedro, conoce a un Pablo, pues bueno, dígale felicidades, porque hoy es su onomástico, hoy es el día de su santo, pues como usted le quiera llamar. Muchas, pero muchas felicidades. Yo conozco a dos Pedros, bueno, a lo mejor conozco más, ¿no? Pero ahorita no recuerdo más que a dos, a José Pedro Acuña, el profe ahí de Botas San José, y a Pedro Aguirre, allá en su casita debe estar ahorita. No te voy a decir que está escuchando la genial, sinceramente no sé, pero son los Pedros que conozco. Muchas, pero muchas felicidades. 10 de la mañana con 23 minutos ya. El día 4 de julio, que viene siendo, a ver, no sé qué día viene siendo, el próximo sábado, sábado 4 de julio, en el Parque de Mascareñas, habrá movimiento musical. Estará Tambora Ritmo Express y los Sultanes del Norte. Será toda una fiesta al estilo mexicano. Habrá cohetes y toda la cosa. Y le repito, en la música Tambora Ritmo Express y los Sultanes del Norte, en el Parque de Mascareñas, sábado 4 de julio. La preventa de boletos se lleva a cabo en la tienda El Elegante por la Obregón antes de llegar a las 5 de febrero.

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0: 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Ya 10 de la mañana con 31 minutos. Me ganó aquí esta cosa. Y pues se acabaron los comerciales. Pero la canción que viene, viene a cargo de Ramón Ayala. Se llama La Rama del Mezquite. Y la vas a escuchar aquí en Genial. 105.1, pues FM. 10 de la mañana con 31 minutos ya.

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Cardenales de Nuevo León. La canción se llama Necesito Decírtelo. Son las 11 de la mañana, 8 minutos, ya 11 de la mañana con 8 minutos. Saludos a la gente de Polarizado Frank, por la Obregón, a la altura de la Gran Feria. Luego te vendes por la parte del Embovedado, ahí están trabajando, me quiero imaginar. Pues con estos calores, ¿tú crees que no? Por cierto, el clima para el día de hoy dice que es 33 grados centígrados la máxima, 21 grados la mínima. No hay probabilidad de lluvia. Así va a estar. Se supone que es el día miércoles. El día miércoles, se supone, por las imágenes que presenta el pronóstico del tiempo, nublado parcial. El día jueves también. Pero curiosamente, sin bueno, 10% de probabilidad de lluvia para miércoles y jueves. Así que tome sus precauciones. Por si llueve. Por si no llueve también, ¿no? 11 de la mañana, 9 minutos ya. 11 de la mañana con 9 minutos en la Genial 105.1.

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0: ¡Eso! La rola se llama Colombia Rock, son las 11 de la mañana con 25 minutos ya. Poco a poco va subiendo la presión, ¿no? 11 de la mañana con 25 minutos ya, 11 de la mañana con 25. Felicidades a todos los Pedros y a todos los Pablos el día de hoy. Hoy es el día de Pedro y Pablo, apóstoles. Pedro y Pablo, si conoces a alguien, pues ya sabes, felicítalo. Pepénalo del Bush y dile, Happy Birthday to you, Merry Christmas y todo lo que tenga que ver, ¿no? Bueno.
1: Buen día,
0: Rafa. ¿Qué dice, oiga? ¿Cómo anda? Buen día.
1: Aquí andamos, Tiana.
0: Hey, échale.
1: A ver si puedes mandar un saludo para la Academia RM que triunfaron ayer en el béisbol.
0: ¿Academia qué?
1: RM.
0: RM.
1: Sí.
0: Academia RM que triunfaron ayer en el béisbol.
1: Sí, ahí en el Hofer.
0: Ahí en el Hofer.
1: Sí.
0: ¿Órale? ¿A quiénes se enfrentaron?
1: Al Nogales Bat. Está igual en campeonato.
0: ¿Y ganaron por forfeit o sí ganaron?
1: Oye, le pegaron la paliza.
0: Ah, le pegaron la paliza. Oh, qué bueno, ¿eh? Felicidades, échale.
1: Ah, sí, puedes dedicar una canción.
0: ¿Cuál canción quiere, mi amigo?
1: O sea, la de pelotera a la bola.
0: Ya dijo, mi amigo, ahí le va la canción, ¿sale?
1: Gracias,
0: compa
1: Rafa.
0: Échale gana, mi compa, cuídense mucho y felicidades. Ahí está, pues ganaron en el béisbol. Ganaron por forfeit. Pero pues también vale, dice aquel, no, vas a mentir, así ganaron bien. Ganaron bien, pues, felicidades. A la Academia RM, pelotero a la bola. No me dijo con quién, ni tampoco le pregunté, ¿no? Por las premuras. Este baboso, quién sabe qué quiere decir eso, pero... Pues se escuchó muy bonito, ¿no? A ver, ahí le va con pues con los que andan de moda ahorita, ¿no?
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Preciado, la canción se llama Dos Hojas Sin Rumbo. Son las 11:34 ya, 11:34. No sé si usted esté enterado, ¿no?, de la tragedia que vivió el pueblo venezolano. Dos terremotos le pegaron bastante duro. Y está crítica la situación en aquel lugar, en aquel país. México ya se hizo presente con la ayuda humanitaria, al igual que Estados Unidos, y qué bien, ¿no? Pero es algo realmente lamentable. México, pues ya sabe de qué se trata ese tipo de tragedias, pues, porque aquí se ha vivido en la Ciudad de México también ese tipo de terremotos o sismos, o como usted le quiere llamar, temblores. De tal magnitud, México ya conoce y sabe de ese dolor. Así que enhorabuena, pues, para la gente que está pensando en apoyar a todos los damnificados y también a toda la gente que se hizo presente para ayudar físicamente en las labores de retiro de escombros allá en Venezuela. Bien por toda esa gente, bien. Y pues a la gente que desgraciadamente perdió a sus familiares, pues una pronta resignación. Ya sé qué vas a decir. ¿Para qué dices eso si ni siquiera te están escuchando? Usted no se preocupe, a lo mejor alguien se va a encargar de decirles. Que aquí también lo sentimos mucho. Son las 11:35, ya, Genia, buen día. ¿No colgaron ya? Pues bueno, vamos con música. Bueno, voy con música entonces, pues. Conjunto Primavera.

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La canción se llama El Gori Gori y la escuchaste aquí en el genial Estambora Ritmo Express el día sábado 4 de julio. Próximo sábado se presenta en el Parque de Mascareñas junto con los Sultanes del Norte. Será un gran bailazo, van a festejar en grande el estilo mexicano con cohetes y toda la cosa. 4 de julio, corre la voz, Tambora Ritmo Express y los Sultanes del Norte en el Parque de Mascareñas. Próximo sábado será el 4 de julio. Ya ve que allá en los Estados Unidos se celebra pues la independencia de ese país. Pues aquí le van a festejar, pero el estilo mexicano, para que veas que también se puede adoptar el lado, o por qué no, hacer más que presente la cuestión binacional, ¿no? Órale, de una vez, vamos a festejar en grande. 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Son las 11 de la mañana con 45 minutos ya. 11 de la mañana con 45 minutos en La Genial. Ahí les va esta rolita.

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Miguel y Miguel, la canción, sígame el aguijón, son las 11 de la mañana, 53 minutos, ya 11 de la mañana con 53 minutos. A ver, ¿cómo ando en comercial? Está bien. 11 de la mañana con 53 minutos. Veo esta nota que me llama la atención y dice, estamos en un mundo loco. Si el mundo hablara, dijera, pues créeme que yo nada más me limito a ser mundo, güey. Quienes están locos son ustedes, ¿no? No las iba a revirar inmediatamente. Veo esta nota que dice los actos de fe más extremos del mundo. La fe puede mover montañas, pero para algunas personas también puede llevarlas a desafiar los límites del cuerpo, la mente e incluso la supervivencia. En distintos rincones del planeta existen hombres y mujeres que han convertido sus creencias en auténticas pruebas de resistencia que parecen sacadas de otro mundo. Y dice esta nota que han hecho un conteo en el cual reúne a algunos de los verdaderos pesos pesados de la devoción extrema alrededor del mundo. ¿Sabe usted lo que es una zeta? ¿Azeta? ¿Una persona azeta? No, no sabiendo, mamá pende. Oigo, una persona azeta es una persona que practica la renuncia voluntaria a los placeres materiales, a la vida mundana y todo tipo de comodidad física. Eso es una persona azeta, por si usted no sabía. Seguro estoy que sí sabía, es muy inteligente. Luego se le ve la cara, la carota de inteligente. Resulta ser que en esta lista aparece la crucifixión real, y esto ocurre en Semana Santa en Filipinas. Cada Viernes Santo, algunos fieles filipinos participan en recreaciones extremas de la crucifixión de Cristo. Algunos se flagelan hasta sangrar y otros permiten que clavos atraviesen sus manos para ser colocados temporalmente en cruces. Y aunque la Iglesia Católica no respalda estas prácticas, miles de personas continúan realizándolas. Maestro del silencio, esto es, a los 29 años, este yogui, pues una persona que practica yoga, No va a pensar que es el oso yogui de las caricaturas. No, no. Este yogui indio tomó una decisión radical: no volver a pronunciar una sola palabra durante el resto de sus días. Mantuvo su voto de silencio absoluto, conocido como Mauna, durante 65 años hasta su muerte en 2018. Decidió no hablar y lo cumplió. Ese nada más. Otro es, dice, perseverancia. Una persona, tras la muerte de su esposa, quien no recibió atención médica a tiempo debido a una montaña que aislaba a su comunidad, este hombre, armado únicamente con un martillo y un cincel, pasó 22 años abriendo un camino a través de la roca. Aunque no se trató de un acto religioso, muchas personas interpretaron su perseverancia como una muestra de fe, amor y sacrificio. Y así, historias como estas, hay bastantes. Esta que le voy a contar dice, este asceta indio ha dejado boquiabiertos a médicos y creyentes al cumplir más de una década en una postura sobrehumana. No se ha sentado ni reclinado una sola vez durante los últimos 12 años. Ya nomás. Pues ya no sé si decirle, pues qué valor, qué fortaleza, qué ideas, o qué locura. Sinceramente ya no sé ni qué decirle, ¿no? Pero ahí está. Aquí están los Sultanes del Norte, el próximo sábado 4 de julio en el Parque de Mascareñas, junto con Tambora Ritmo 3.

0: Son las 12. Es el momento para que con toda la sabiduría de tu corazón y la fuerza de tu pensamiento, en los próximos 30 segundos, deseemos juntos la paz y el amor a nuestro hogar, México.
1: Oh Señor Dios nuestro, estamos convencidos de que el instrumento más poderoso para lograr la paz es la oración. Y confiados en eso, te rogamos llenes de tu amor misericordioso los corazones de todos los mexicanos, para que unidos trabajemos para lograr la paz que solo tú nos puedes dar y que tanto necesitamos en nuestra vida. Señor, te pedimos por un mundo mejor para nosotros y nuestros hijos, trayendo la paz a nuestros hogares, a nuestra ciudad, a nuestro país.
0: El corazón de México eres tú.
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0: Isabel Muñoz, la canción se llama Como en los viejos tiempos. Son las 12 de mediodía, 7 minutos, ya buena tarde, buen provecho. 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Son las 12, esta cosa lo tienes que estar aplastando aquí con huevo, con odio, con fuerza, para que... A ver quién llama al genio. Bueno. Lo que faltaba. ¿Qué pasó, Montijo? ¿Una canción quieres? Échale, de volada. Rápido, rápido, rápido. Vámonos, vámonos. Vámonos, vámonos, vámonos. ¿Qué canción quieres? Échale.
1: Quiero una de...
0: Dale, pues. No quiere ninguna. Bueno, no, pues es que... Ay, no. A ver, voy con música. No, pues es que ¿cómo así? Pues, ay, no. A ver, ¿qué canción? Esta canción total, vamos.

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5: Son las 12 de mediodía con 21 minutos. Ya 12 de mediodía con 21 minutos en la genial 105. Pues punto uno, pues FM, ¿no? Uh-huh. El día de mañana juega México contra Ecuador. No se sabía quién era el próximo rival de México hasta que el día de ayer por la tarde-noche, según así en las noticias lo dijeron, o según en las noticias lo dijeron, que es Ecuador. Y mañana se enfrenta a las 5:30 de la tarde, México contra Ecuador en 16avos de final. ¿Qué irá a pasar? No hay que comer ansias. El día de mañana se sabrá si México pasa a la siguiente fase o no. Una vez que se enfrente a Ecuador, una sola vez se ha enfrentado, según lo que escuché yo, y ganó México. Pero estamos hablando de que hace más de 30 años de eso. Algo así. O hace más de 20 años dijeron que México se había enfrentado a Ecuador. Y en aquel entonces, pues México venció a la selección ecuatoriana. Así que vamos a ver qué pasa. Mañana a las 5:30 de la tarde, México contra Ecuador. Son las 12 de mediodía con 22 minutos. Ay, que por cierto, habrá ley seca, obviamente allá, en la Ciudad de México. No aquí, no se preocupe. Dijeron que sí habrá ley seca, pero pues ya ves, ¿no, loco? Ya ves que el Mexican, güey, hace hasta lo imposible por darse sus gustitos. Independientemente, sabedor de que le puede traer que le puede acarrear algunos problemitas, pues. Pues le vale, ¿no? Ellos se la quieren pasar a todo dar. En fin, vamos a ver qué pasa el día de mañana cuando juegue México contra Ecuador. Son las 12 de mediodía con 23 minutos. Ya saludos a Pablo Corrales. Felicidades. Hoy es el día de Pedro y Pablo. Si conoces a una persona que vive por nombre Pedro o Pablo, pues dile muchas, pero muchas felicidades. ¿Salen? Ahí está. Saludos a los morros que andan trabajando duro y macizo frente al volante. Dicen, compa, aquí estamos, echándole jodazos, devorando kilómetros y más kilómetros, y cuando vamos para el otro lado, devorando millas. Pues bueno, ¿qué le vamos a hacer?

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0: hermano Sega. La rola se llama No Me Tengas Lástima. Se llama, son las 12:34 PM. Ya 12:34 PM. El camión de Memo Garza, quien era el cantante de la adictiva banda de San José de Mesillas, pues sufrió un ataque. ¿Y tú vas a decir al corazón? No. Lo asaltaron, pues. O intentaron por lo menos asaltarlo, pues. O sí lo asaltaron, o no sé. Pero fue atacado el camión de Memo Garza y eso deja a dos integrantes de su equipo heridos. Y por tal motivo el cantante pospone concierto en Chiapas. Fíjate, hoy por la mañana dio algunas declaraciones. Memo Garza, pues lamentando el terrible hecho, pues, el terrible suceso. Y la angustia y el miedo por el que pasaron los integrantes de su equipo. Y obviamente, ¿no?, rechaza inmediatamente y condena, pues, este hecho. Y exige, al igual que muchos, pues más seguridad, pero pues ahí están. Solo queda en eso, en un grito de auxilio de todos los mexicanos. Y lo que nos falta por ver, dijera la viejita. Son las 12:35 PM, ya, Genio, buena tarde.
1: ¿Cómo está, Rafa?
0: ¿Qué dice, oye, cómo está? ¿Qué dice?
1: ¿Quieres poner una canción ahí?
0: Claro que sí, mi amigo. ¿Qué canción quiere escuchar?
1: La potra ahí.
0: Mi potra con laberinto.
1: Sí, ahí sale para la motivo ahí.
0: Sari, vale, oye. Ya dijo.
1: Gracias.
0: Ánimo, salud para la motivo. Ay, no, es que, bueno, vale más que mejor así le dejemos. Mi pota, 12:36 PM ya. Laberinto. Esta canción en el bajo mundo se llama La Caballa. Pero aquí, ya que somos más finolis.

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La rola se llama Un Amor Como el Mío. 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Son las 12 de mediodía con 47 minutos, ya 12 de mediodía con 47 minutos. ¿Qué creo, oiga? Un tigre de Bengala blanco que mantuvo en vilo durante más de un día a los habitantes del Estado de México finalmente fue capturado. Hoy por la mañana, yo todavía, bueno, cuando vi las noticias, todavía no había sido capturado el tigre. Se había ido a refugiar a una nopalera por allá. El lugar, pues, no estaba muy accesible, que digamos, para que las personas encargadas de resguardar a este ejemplar, a este felino, pues pudieran accesar libremente para poderlo regresar al inmueble donde, pues, alberga el tigre. Sí, donde se queda a dormir el tigre, pues, para que entienda. A la casa del tigre, uno no sé cómo es. No sé cómo decirle, el zoológico, al parque, no sé. Total, que final de cuentas lograron, me quiero imaginar, sedarlo, luego accesar, trasladarlo, una valoración ahí con un veterinario, o con una veterinaria, no sé con quién ahí, con un médico veterinario, pues. Lo valoraron y dijeron, che, tigre, está fuerte todavía, llévenselo. Y que siga siendo de las suyas el mequetrefe ahí, ¿no? 12 de mediodía con 49 minutos, ya 12 con 49. 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
2: Es la 1:48 p.m. Ya 1:48 p.m. Servidor y amigo Rafael Vázquez se despide. Se van a quedar con Gabriel Vega en punto de las 2:00 p.m. Yo amenazo con regresar el día de mañana. Si amanezco vivo, aquí estaré. Si no, no se preocupe, el día no va a estar. Cuídese mucho. Excelente tarde. Con su permiso. 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

0: eso, mi raza, ¿qué tal? Buenas tardes, buenas tardes. Tengan todos y cada uno de ustedes, ya son exactamente las 2 de la tarde con 7 minutos. Qué gusto, placer acompañarlos en este maravilloso lunes, inicio de semana. Ya 29 de junio del 2026, ya un día, oiga, ya decirle adiós al mes de junio. Y ya posteriormente entraríamos a julio, oiga, ya se siente. Ahí le mandamos el saludo cordial para toda la raza que nos está sintonizando en este maravilloso día, pues saludos, ¿eh? Así que ahí está la invitación para que nos siga a lo largo de este programa, a la gente que está ahorita trabajando, lo que están disfrutando de los sagrados alimentos, provechito, bendiciones a todos y qué barro, ¿no? Y sobre todo, pues, dar las gracias a Dios poderoso que nos permite un platillo en nuestra mesa, ¿eh? Así que ahí se lo encargamos. Oiga, por cierto, saludamos a las personas que el día de hoy estén celebrando su nomásico, me parece. Aquí Pedro y Pablo eran hermanos, así me aparece en el calendario de los apóstoles, Pedro y Pablo, así que muchas felicidades. Si usted lleva el nombre de Pedro, Pablo, sea como sea, pues ahí está. Le mandamos un saludo cordial en este maravilloso día, ¿eh? Así que qué curioso, ¿no? Pedro y Pablo eran hermanos y amigos inseparables. Dice la... No te llenaste todavía con los otros. Así que, pues, órale, pues, nosotros vamos a arrancar con excelente programación musical. Gente, buenas tardes.
1: Buenas tardes.
0: ¿Qué
1: pasó, babito? Acá mi hermano, ¿eh?
0: Ahí le mandaba el saludo, Emma. Qué bueno, aguantando el calorón.
1: Saludos también para Lobito, que fue de música bonita.
0: Eso, Yema, ya dijo, pues muchas gracias. ¿Qué canción le voy a poner ahora?
1: Póngale una de los... De la brisa.
0: De la brisa de Estación Corral.
1: Sí, ¿qué es lo que quieres, mamacita?
0: Órale, pues, ya dijo, y se la ponemos, sale.
1: Ándale, pues, no lo pone, arre.
0: Arre con la que barre. Ahí le mandamos el saludo en esta maravillosa tarde. Ay, no. Ay, negra, qué calorón está haciendo, cara. ¿Qué machine están tirando con lumbre afuera? Genial, buenas tardes.
2: Hola, buenas tardes, mi lobito.
0: ¿Qué pasa,
2: amiga?
0: ¡Mande!
2: No me extrañaba, mi lobito.
0: La neta, no.
2: Gracias por la flor, luego voy por la maceta. Yo sé que me quieren mucho.
0: ¿Pues dónde andabas, hombre?
2: ¡Ojos Petras!
0: ¡Ojos Petras! ¡Ah, ya saliste! ¿Eh? ¿De internado donde andabas o qué? ¿Ya estuvo?
2: ¿Qué dices? ¿Que se andaba con el pajarito? ¿Qué dices?
0: ¡Ah, te fuiste con el pájaro, eh! ¡Te llevó a la playa el pájaro!
2: ¿Te fuiste si no me llevaste?
0: Mira nomás, viene de allá.
2: Oye, estoy alegre. Porque ahí llegó mi razón de ser, el aire que respira.
0: ¡Ah, neta! Ay, oye, qué casualidad, llegaron al mismo tiempo a las 12.
2: ¿Las dos?
0: ¿Qué agarraron allá?
2: ¿Quieres que te diga?
0: No, déjalo así, quédate con eso mejor. Sucio. Dale, pues, ahí te pongo una rola, ¿o qué?
2: Quiero una canción.
0: ¿Cuál quieres?
2: Quiero que duermas conmigo esta noche.
0: ¡Épale! ¡Órale, pues! ¡Dale! ¡Ándale, pues! ¡Dale! ¡Arre con la que... ¡No! Viene con el otro y luego quiere... ¡Épale! ¡Sí, cómo, mi hijo! Vamos a música, señores, ya arrancamos. Ya llegó el Lubito chiquito. No más, vámonos con esto, haciéndole homenaje al día de hoy. ¡Eva! Es Pedro y Pablo Tigres del Norte. 2:12 suena.

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Una carta ya son las 6:30 de las 2:25 minutos. Vamos con algo de lo más nuevo, de lo más nuevo de la adictiva y Marisela. El tema de mi problema. Suena la genial 105, 2:25.

0: nuevo de lo más nuevo a través del 105.1 Genial Estéreo. Ay, qué barro, Marisela, todavía ando de quedar. Ya está irreconocible, Marisela. Muy estirada, ya. 8-9, es que estaba viendo el video de la adictiva, esto de lo más nuevo, que parece que se grabó allá en Guanajuato, yo creo que es el video.
1: No, es que la estirada, es que ya no reconoce la Marisela.
0: Cholo, pues es que... sí, la voz ahí como que queriendo la cosa, ¿no? Pero bueno, es algo de más nuevecito y te lo presentamos a través del 105.1 Genial Estéreo. Saludos ahí para toda la raza también que nos está sintonizando ahí en Mascareña. Ahí en Mascareña están en sintonizando, muchas gracias. Para el Erubiel, ahí le mandamos el saludo al Eru. El Eru. Es el Erubiel. Trae un calorón por acá, pues en todas partes, ¿eh? Estamos ahorita a todo esto, ¿cuánto estamos ahorita de temperatura? Estamos a 33 grados centígrados ahorita en la ciudad de Nogales. La semana pasada estuvimos más cañoncitos, estuvimos a 38, casi 39 grados centígrados. Y esta semana se depara, pues yo creo que el día más caliente sería el próximo viernes, llegando a los 38 otra vez. 38 grados centígrados, por lo cual, pues, mucho, mucho calor. Genial, buenas tardes.
2: Mamá, ¿cuál es la canción de los platos? La de Quiero Quedarnos Conmigo Esta Noche.
0: Quiero que es que no la había notado, duermas conmigo, de los nietos. Órale, ahí la ponemos ahorita, órale. Ándale, sí, hombre. No más. Quiero que duermas conmigo. O está como aquel que le dice la mujer al vato, oye, viejo. Ah, no, el vato le dice a la mujer, ¿no? Oye, hija, ¿con cuántos has dormido? ¿Qué? Vieja, no te hagas, ¿con cuántos has dormido? Y le dice la mujer, pues contigo nada más. El vato, sí. Con los otros no duermo. Ay, no.
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Señores, son los invasores de Nuevo León. El tema ya pa' qué, ya son exactamente las 2:42. Que no se le haga tarde. Así es, Ander. Que no se le haga tarde en la mañana. Es que van a trabajar. Ahí le mandamos el saludo. Oye, dice acá, saludito bonito para Enrique García. Ahí está escuchando la genial, muchas gracias para el talento Juan Jesús Miranda. También le mandamos el saludo allá por el rumbo de la Colosio. Y le mandamos el saludo para María Carmen ahí en Las Torres. Ahí le mandamos el saludo, que fue la que me pidió la canción esta de Los Invasores de Nuevo León, el tema. Ya para qué, ahí estamos, pues, muchísimas. Pero muchísimas gracias por estar en sintonía de la que suena genial 105.1. Ahí le saludamos. Dice por acá. Luisito, una rola que tengas algo de Laberinto, me están solicitando. Con gusto. Ahorita la buscamos, algo de Laberinto. Cuéntame tantito las carnitas, nada más, ¿verdad? Ahí se la programamos ahorita, nomás la encuentro. Sí. Oiga, fíjese un caso que está llamando mucho la atención. O sea que, a partir de ahora, digo, para entrar un Oxxo, dice por ahí, para poder entrar un Oxxo, hay un nuevo código de vestimenta. Hay que entrar bañados, perfumados, ropa limpia, de ser posible con los zapatos boleados y todo el show. ¡Epa! Porque al parecer...

0: llegar cubierto de humo, cenizas, después de apagar un incendio y salvar patrimonio de ajeno ciudadanos, es demasiado para las políticas de dicha tienda allá en Hermosillo, Sonora. ¿A qué me refiero?
1: Ay, no.
0: Resulta que en Hermosillo, personal de una sucursal de Oxxo impidió el acceso a un grupo de bomberos tras combatir un incendio. Los empleados negaron el servicio con el argumento de que los rescatistas venían sudados y limpios, imagínense. Estaban entrando los batas. ¡Ah! ¿Qué sea aquí usted, loco? Oye, pues acabamos de pagar un incendio, me vale. Viene sudado y dije, así que fuera. Fíjate nomás, eso viene Hermosillo. Esto se hizo muy viral debido a... después que de que los bomberos subieron esta nota a las redes sociales, inmediatamente pues empezaron a juzgar todos, a ver dónde y que no sé qué. Afortunadamente dieron, porque dieron la dirección de esa tienda, inmediatamente... El encargado de ahí, a ver cómo usted se echó, oiga, corrieron a los trabajadores ahí que se creen dueños de la tienda. ¡Quería abrazarle! ¡Épale! Y fíjate, los corrieron así a las empleadas y al de panadero, que dicen que el panadero fue el que fue el que le dijo eso a los bomberos. Dice, bueno, pues si tú también hueles a humo, a horno. Ah, loco, qué cosa sucede, ingeniero Borzara. ¡Ole!
2: ¿Sí me ponen la canción del paraguayo?
0: El paraguayo, bien, te sobregrado, viejo. Aquí lo bueno está para que salga enseguida, ¿sale?
2: Aquí para toda la gente de Nuevo Nogales, de acá los guardias.
0: A los guardias ahí del Nuevo Nogales, ahí le mandamos el saludito.
2: Ah, firma.
0: Arre, viejo, ahí le ponemos el paraguayo ahorita, ¿sale? Paraguayo, arre, viejo, ya dijo, ahí estamos. Oye, no, claro, es cierto, como dice Xolo, no en todas las tiendas, déjame decirle, son así, ¿no? Hay unas tiendas que donde sí, Oxxo sí te atienden como debe ser. Hay otras que de plano, ¿no, Xolo?
3: Oye, que la neta, hay una donde te atienden con una jeta bien acá, las morras, como que si fueran las dueñas, las morras se creen acá.
0: ¿Te ha tocado, Xolo? ¿Te ha tocado?
3: La neta sí, carnal, mira, la otra vez, güey, llegué acá, yo bien acá en Machine y luego pagué con un billete de 500 acá, güey. Y la morra empezó a ver acá el billete, acá la morra, güey. Empezó a verlo así con una luz ahí que no sé qué onda y que una luz ultravioleta y que no sé qué. Y yo le dije, ¿qué, mija? No, pues estoy viendo a ver si no es falso. Y luego le digo, mija, trae más falsas las pestañas y las cejas que lo que el billete, mija.

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Sánchez, el tema Prenda del Alma. Ya son exactamente las 3 de la tarde con 5 minutos. Hoy saludos ahí para la tía Olga, ahí en Mascareñas. Ya se reportó. Muchísimas gracias, tía Olga. Con todo anda la tía Olga y le mandamos el saludito. Ahí en Mascareñas, ahí para el tío Jesús también. Ahí para la Miriam. Ahí le mandamos el saludito para ellas. Voy a echar un cafecito por allá, tía, Así que prepare, ya sabe. Cafecito de esos cargaditos acá, como que aguas. Sí, cómo no. Y no le olvide el panecito también ahí. Ánimo, pues ya dijo, y luego le echó la visitadita. Oiga, 3 de la tarde con 6 minutos. Saludos ahí para toda la raza también que nos está sintonizando en San Lázaro. Ahí le mandamos el saludito para toda la gente, por aquel sector, a la gente Cucurpe. Allá, en Santa Cruz también le mandamos un saludo cordial en esta maravillosa tarde. 631-312-5555, línea telefónica. Para que usted solicite algún tema musical, ahorita ya no debo nada. Y ya están saldadas las canciones que nos habían solicitado. Ahí estamos complaciendo en esta maravillosa tarde de lunes, ya inicio de semana, ya casi el último día del mes de junio. Dándole la bienvenida al mes de julio. Ahí que prepara, primeramente Dios. Todo bien, Oiga, hace rato que estaba hablando acerca del caso de Hermosillo ahí, me dice una persona, oye, Lobito, ya salió el video, de hecho, ya lo estoy viendo, el video de el momento exacto donde los bomberos, uno de los bomberos ahí de Hermosillo, los corren ahí de la tienda en San Bernardino. Por ir sucios y sudados. Ay, no. Qué pena ajena, Que estaba viendo el video. No, los vatos, pues sí, van a hidratarse. A eso iban. A comprarle, pedía unos gaitorades. O unas aguas ahí para hidratar. Pues el calorón que estaba haciendo y luego veniendo un incendio, así como, ¿no? Ah, pero que no entre un malandrón ni algo, porque eso es de bola fácil, Pues vengo por una pachita, llévesele, pásele como vengas, güey. Oye, vengo sudado. No, no hay bronca. Te atendemos como debe ser, jefe. Hombre, cállate los ojos. Oye, saludos también para la raza en Nogales, Arizona. Muchísimas gracias, me dice, por una canción. Luego, donde canta, me dice, no sé si sea cierto, pero una canción donde canta eran los Huracanes del Norte y El Fantasma. Ya sé qué canción me dice. La canción esa se llama 20 Mujeres. Es algo de lo más nuevecito del Fantasma y los Huracanes del Norte. Hicieron una fusión interesante y está pegando la rolita. Yo la escuché, ya la había programado antes. Pero así se llama, 20 mujeres. Ahorita más adelantito tengo la chance de ponérselo. Con mucho gusto vamos a programarse. ¡Sale! Vamos a continuar con más de la música. Vamos con algo de lo más nuevo en Nueva Barca. El tema, el peor de mis fracasos. Buena la genial, 105.1, 3.8.

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Ahí está, señores, es el Grupo Libra con el tema Vuelve Conmigo. Ya son exactamente las 3 de la tarde, 3:43 minutos. Avanzamos rápidamente con más a través de la que suena genial 105.1. Ahí le mandamos el saludito para toda la racita. Nos está sintonizando en la Colosio. Muchísimas gracias para toda la raza por allá escuchando la genial 105.1. Ahí estamos, saludos cordiales para ustedes, ¿eh? Oye, saludos ahí para la pequeña Daniela y María Laila y Keila. En especial para la pequeña María, que el día de mañana se va a graduar de la secundaria. Por lo cual le mandamos un saludo muy especial para María, la pequeña María, que echándole todos los kilos y con mucho ánimo se gradúa el día de mañana. Por lo cual le mandamos una felicitación. Allá para su mamá Claudia también, por supuesto.

me ve un compita el gordito allá de la Fénix. De aquí hasta el cielo le mandamos un saludo muy especial para él. Estar muy orgulloso de su pequeña María, que el día de mañana se gradúa de ahí de la secundaria, por lo cual le mandamos una felicitación especial para ella, ¿eh? Oiga, saludos también y para toda la raza en Nogales, Arizona. Muchísimas gracias en Phoenix, Arizona. Ahí por la 36 le mandamos el saludo todos los días. Dice, lo acá te escuchamos. Y para todos los trabajadores. Ahí andan sintonizando la que suena. Muchas gracias a toda la raza en Phoenix. Allá en Arizona le mandamos el saludo cordial. Dice por acá también, Lobito manda saludos ahí para la Aven 1, en especial para el almacén. Para el Víctor Acuña, para Gaby Flores, para el Copo, para el Chipi, Poncho Manuel Verdugo, Jaime, para Mario Acuña, ahí de la Aven Planta número 1. Vaya el saludito para ustedes, ¿eh? Escuchando la genial 105.1. Oye, el juego de México mañana. Mañana México versus Ecuador. Un partido que, pues, para muchos dice, va a estar buenón, ¿eh? Y va a estar reñido, debido que, pues, Ecuador no crea que es muy, es un equipo así nato, no, trae su trayectoria, en los cuales, pues, si nos ponemos a sacar cuentas, México y Ecuador, en esta ocasión que se van a enfrentar en la Copa Mundial de la FIFA 2026, y nos ponemos a pensar, ¿cuántas veces se ha enfrentado México y Ecuador en la Copa Mundial antes de Canadá, México y Estados Unidos 2026? Jugaron entre sí en una ocasión en la Copa Mundial, ocurrió en Corea-Japón en el 2022. No sé si usted recuerda, en aquel entonces México le metió 2-0-1, donde la selección mexicana se quedó con el triunfo, pese a que la selección se fue arriba en el marcador apenas a los 5 minutos, gracias a un tanto en aquel entonces de Agustín Delgado. Ahora, en esta ocasión se van a volver a agarrar y vamos a ver qué chorizo con papas. Yo digo el marcador. Ahí andaba una monividente, no sé qué. Ay, no. Que va a ganar Ecuador y quedó 2-0 y que no sé qué, dijo. Ay, que sí, ¿no? Y que luego, fíjate lo que dice esa monividente, esa vidente que decía, que sacó sus cartas y dijo, no, es que va a perder México 2-0. Va a ganar Ecuador y terminando el juego por ahí va a haber un terremoto. Algo así dijo. Que porque el terremoto va debido a la jeta que vamos a traer todos los mexicanos. Así dijo, ¿eh? Así dijo, yo no lo inventé. Debido a la jeta que vamos a traer los mexicanos, debido a que perdemos contra Ecuador 2-0, va a llegar un terremoto. Con las malas vibras y todo ese show. Terremoto que agarra con mi vieja, yo creo. Ya le apostó Ecuador, ¿no es cierto? Vamos a continuar rápidamente con nuestra música a través de la que suena genial 105.1. Vámonos con eso que nos están solicitando con mucho gusto. Vamos a complacerlos ahí para toda la raza, escuchando la genial 105.1 allá por el rumbo.

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0: brisa de Estación Corral el tema. Es Ya No Hay Beatles. 4 de la tarde, ya con 7 minutos. Oiga, avanzamos rápidamente con más a través de la que suena genial 105.1. Fíjese, en cuestiones de novedades, fíjate lo que son las cosas. Resulta y resalta, ahorita que estábamos tocando al grupo La Brisa, fue identificada precisamente la mujer que desgraciadamente perdiera la vida la madrugada de este domingo, luego de ser arrollada por un vehículo sobre la carretera Calzada Cocorit, allá en la salida de la comisaría de Esperanza, ahí en Cajeme. Este percance ocurrió alrededor de las 4 de la mañana, poco después de que concluyera la presentación del grupo La Brisa, que es lo que acabamos de escuchar, y el cantante Tony Aguirre. Resulta que tras el reporte de este accidente, un grupo de rescate local arribó como primera unidad de auxilio. Sin embargo, minutos más tarde, paramédicos de la Cruz Roja confirmaron precisamente que Guadalupe, así se llamaba esta persona, ya no contaba con signos vitales. Esto se dice que saliendo del baile, esta persona, no sé si se venía en estado de herida, tanto el conductor o como la persona esta, desgraciadamente saliendo del baile de ahí, de La Brisa, desgraciadamente pasa este conductor y arrolla a esta persona y desgraciadamente pues fallece. Respecto al automovilista involucrado, se informó que permaneció esta persona en el lugar de los hechos y fue puesto a disposición de las autoridades competentes para el deslinde de responsabilidades. Ahora, la familia de esta persona sí pide apoyo para los gastos funerarios. Sus hijos y familia, precisamente cercanos, utilizaron las redes sociales para confirmar la lamentable noticia y solicitar el apoyo económico de la ciudadanía para solventar los gastos funerarios. Lamentablemente, este caso, saliendo del baile precisamente en la madrugada de este sábado para amanecer domingo, saliendo del baile de La Brisa, lamentablemente esta persona pues pasa un carro y la arrolla. Qué cosas, ¿eh? Eso, y decimos, bueno, ¿y las autoridades de allá de Cajeme? Se supone que cuando hay un baile, se supone que las autoridades o algo se ponen ahí a ver a cuando la gente vaya saliendo, no sé yo, por seguridad. Y lamentablemente este caso pues ya fue noticia a nivel nacional. Pero pues, cosa, ¿no? La tenga su santa gloria esta persona. ¡Genial, buenas tardes!
1: Buenas tardes.
0: ¿Qué pasó? Dígame.
1: Nada, aquí escuchándote.
0: ¿Cómo la ves con ese show, hombre? ¡Qué bárbaro, no!
1: Está canijo.
0: Está caray, la verdad, pero pues ni modo.
1: Pues el, sí, ¿con ya,
0: quién iba a saber?
1: Ya le tocaba.
0: ¿Quién iba a saber que era el último baile, verdad? Fíjate lo que son las cosas. Nunca, no sabemos qué rollo. Minutos antes, risas, bailes y todo el show, y desgraciadamente suceden estos casos, pero bueno.
1: Ay, no
0: es
1: la primera, pero pobrecita.
0: No es la primera vez que sucede. No es la primera vez que sucede con La Brisa. Ya habíamos visto unos casos similares también. Una persona, fue lo mismo también, saliendo de un baile y baja, lo mismo. Entonces repitió la historia, qué cosas.
1: Sí, y que iba sola la muchacha.
0: No, iba con amigas y todo, que es lo que están investigando ahorita.
1: Uy, no.
0: ¿Qué sucedió con las amigas? ¿Qué iba con ellas? ¿Qué sucedió? ¿Qué le están esperando? ¿Qué pasó, pues? No hace la mala que la hayan aventado. Bueno, no se sabe. No hay información de esa, pero están en investigaciones. Ajá.
1: ¿Qué cosas?
0: Ah, pero bueno. Pues, échale, dígame, ¿qué onda?
1: Yo te hablé porque quiero una canción de esa en toda la chapa.
0: ¿En toda la chapa?
1: Sí, y es que esa canción le gustaba a mi madre y ahora cumpliera años.
0: Neta, ¿en serio? Mira,
1: y ahora es cumpleaños de ella.
0: Bueno, pues le mandamos una felicitación de aquí hasta el cielo.
1: A Doña Petra.
0: A Doña Petra, así se llamaba ella.
1: Sí, pues ese era 29 de
0: julio. De junio.
1: Y luego, aparte, era su cumpleaños y era su día.
0: ¡No, hombre! Era de cierto, ¿verdad? Vino Doña sí. Petra, pues le mandamos una
1: Doña
0: felicitación.
1: Petra López.
0: Petra López.
1: Sí.
0: Mira nomás, hombre, qué va. Pues una felicitación aquí hasta allá. Toda la chapa.
1: Sí, y esa es la que más le gustaba a ella. Y también ¿Me puedes poner la del árbol? Yo sé que dice que ya murió mi madre, ya murió mi padre.
0: Ay, Dios, y no sé quién la canta. ¿Cuál es esa? ¿Quién?
1: Aquí me voy a quedar en el arbolito, dice, algo así.
0: Aquí me voy a quedar en el arbolito. ¿No sabes quién la canta en sí?
1: No, pero ahí la gente, el auditorio, que nos ayude.
0: Bueno, ahí la buscamos ahorita, ¿sale?
1: Ok, muchas gracias.
0: Ándale,
1: buena
0: pues, sale. Igual, ay, adiós, ahí está. Bueno. En toda la chapa. Perfecto, vamos a buscarla ahorita, con mucho gusto la vamos a programar. Oye, saludos, dice por acá, Lobito, escuchando la genial, muchas gracias. Manda saluditos, todo lo que estamos escuchando la genial acá por el rumbo de la colonia Buenos Aires. Ahí le mandamos el saludito para toda la racita por allá, ¿eh? A ver, dice acá también, saludos, escuchando, diciendo, una canción que tengas ahí, del Conjunto Primavera, te la encargo. Saludos ahí para Dorita. Ándale, voy escuchando ahí en la mesa. Genial, buenas tardes.
2: Buenas tardes, compadre.
0: ¡Olé!
2: ¡Olé!
0: ¿Qué tranza?
2: ¿Cómo anda con la panza?
0: ¿Qué tranza? ¿Con la panza?
2: ¿Cómo anda?
0: Nada, nada, pues échale.
2: Oye, traigo una caja para todos.
0: ¿Qué?
2: Traigo una caja para todos,
0: mentira. No te entiendo nada, ¿qué?
2: Que tengo una queja para el cholo.
0: Ah, traes una queja para el cholo, ¿cuándo? A ver, ¿de qué se trata? ¡Échale!
2: Dice que el otro día escuchó una canción y se acordó de él.
0: ¿Que te le pidiste una canción o qué?
2: Se acordó, escuchó una canción y se acordó de él.
0: Ah, ¿te acordaste de él?
2: Se acordó de él.
0: No, se, a ver, ¿qué canción era? ¿Qué canción era,
2: La de Ángela
0: Aguilera,
2: dijo.
0: Ah, ¿oíste, Cholo? ¿Sí escuchaste, Cholo?
3: Es que yo no entiendo. No tiene nada que hacer tú, güey.
2: Así me pasó la portuguía.
0: Ah, sí.
2: Así porque está trabajando.
0: Ahí dice la para leguas. Bueno, ahí le mandamos el saludito. Arre. Ándale, pues, y todo. Salud. Órale, ahí está. Ay.
3: No, sí, pues esos son buenos, te vato. No hace nada, güey. Y cuando hace apenas...
0: Que no te entendí ni yo. Genial, buenas tardes.
4: Es el compa Lobo.
0: ¡Olé!
4: Aquí escuchándolo desde el Rancho Los Pinos.
0: Es todo para toda la raza, el Rancho Los Pinos.
4: Nomás para decirle de la rola que pidió la morra, se llama Al Pie de un Árbol, con Carlos y José.
0: Al Pie de un Árbol, Carlos y José.
4: Ancina es.
0: Carlos y José, mi amigo, muchas gracias, mi amigo. Ahí la vamos a buscar. Vamos a llamárselo ahorita, arre.
4: Arre, arre.
0: Gracias, amigo, ahí estamos, ¿no? Sí, el público de la rifa así de bolón, pimbo. Como debe de ser. Órale, poeta. Vamos a continuar con más de la música. Llega el Lobito de Sinaloa en toda la chapa. 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

0: señores, es Contacto Norte. Grupo Rey en el tema Sangoloteadito. Ya son exactamente las 4 de la tarde con 56 minutos. 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Quería almorzar.
1: ¡Ey, compa Lobo!
0: ¡Olé!
1: ¡Olé, mucho wiri wiri!
0: ¡Épale, pueblo, cuate vato! ¡Pero si me paga!
1: ¡Éntale!
0: ¡Dijo el pollo, ¿por qué quiere que haga?
1: Ya tengo una hora marcando, ya me acabé el saldo.
0: A ver, échale, ya está aquí.
1: A ver, una rolita es el que dice, habla Quiquito Nogales, mucho gusto.
0: ¡Ese Quiquito! Dice el cholo que sí, ¿de cuándo que no?
1: Cholo está más loco que yo.
0: ¿Qué onda, viejo? ¿Qué rola quiere? Échale.
1: A ver, ese que se llama Las Higueras Que Están En Tu Casa.
0: Las Higueras Que Están En Tu Chante. Va, viejo. Fabián Gómez. Con todo lo que da, viejo. Ya dijo, ya está peinado para atrás. Ahí se lo voy a poner,
1: Ahí está. Oye, Lobo, y no hay chance de otra rolita.
0: A ver, ya estamos, pues, mira.
1: Ya estamos entrados de las caras.
0: Ya estamos con las caras. A ver, ¿cuál quieres? Échale.
1: Una que dice Los 9 Caballos con Laberinto.
0: Viejo, ahí se la ponemos más adelantito. ¡Arre!
1: No, no, ¿cómo que viejo? Si ni me conoce.
0: ¡Épale! Bueno, pues.
1: ¡Épale!
0: Morrito, pues, te voy a decir. ¿Qué va, morrito?
1: Ay, como... Ándale, así ya me siento más joven.
2: Como dice la chaviza.
1: Así nomás.
0: Arre, viejo, ahí se lo ponemos, sale.
1: Arre, rato, gracias.
0: Mire nomás, salón Paquitito. Así había un locutor aquí que se llamaba así de Quitito.
2: Ay, ne.
0: Vamos a continuar rápidamente con más de la música, pero antes voy a un pequeño corte comercial. Regresamos con más a través de la que suena 105. Corte, regreso.
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